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Sean todos bienvenidos a este espacio Archivo Caribeño por acá por la Radio Nacional de Venezuela. Isbemar Jiménez en la presidencia de RNB en sus 90 años en el aniversario. David Vegas en el control técnico de los sonidos y quienes habla Gerson Maldonado, comenzando esta noche con uno de los grandes clásicos de la salsa. Es indudable la enorme importancia de este tema de Rafael Hernández y con arreglos de Lu Ramírez para el año 1976. Canta con Cheo Feliciano. Allí están como músicos Eddie Guagua Rivera y Joe Santiago como bajistas. En el bongo Roberto Roena. En las congas Johnny Rodríguez y Roberto Roena. Los coros de Adalberto Santiago, Rubén Blades y Tito Allen. Pinibel en la trompeta, en la guitarra, en la percusión Ismael Quintana, en el piano Papo Luca, quien escuchamos también en un solo allí de este instrumento. En el saxo tenor Mario Rivera. En los timbales Nicky Marrero, tres Harry Vigiano. En los trombones Barry Rogers y Tom Malone. Trompeta, un solo, escuchamos a Luis Perico Ortiz. Y en el vibráfono, Jorge Millet. Para el año 1976, del famoso disco de Singer, con Cheo Feliciano, este clásico de la salsa canta. Recuerda que se pueden comunicar a través del 0412-733-4715. Estamos en vivo desde los estudios en Caracas de la Radio Nacional de Venezuela, 0412-733-4715. Sigamos con la música.

Seguimos en Archivo Caribeño. Recuerden 0412-733-4715 para sus mensajes de textos. Escuchamos a Tito Rodríguez, una grabación para el año 1956. Llama la atención ese estilo de Tito Rodríguez para aquel momento, un preámbulo, ¿verdad? Como un anticipo del movimiento de la salsa algunos años después. Estamos hablando del año 56 y cómo grababa Tito Rodríguez en este momento. Una composición de Juanchín Ramírez y donde cuenta con el bajo de Julio Andino. Estaba Manny Oquendo en el bongó. También los coros de Tito Rodríguez, Vitín Avilés, Yayo el Indio, característico Yayo el Indio, algunos años después en los coros de la salsa. En el piano, Harty Ascencer, Harun Sax en el saxofón, acompañado de Dave Corsa, Franz Sokolov y Jerry Sanfino. Allí observamos cinco saxofones en esta grabación. Los timbales de Federico Pagini, en las trompetas, Al Stewart, Gabriel González, Harold Beckbreit y Mario Álvarez, cuatro trompetistas. Narciso Torres en la tumbadora y, por supuesto, Tito Rodríguez como cantante. Para el año 1956, el tema Así, Así. Bueno, Así, Así, recuerden que se pueden comunicar a través del 0412-733-4715.

Seguimos en Archivo Caribeño. Escuchamos a Vicentico Valdés con la orquesta de Tito Puente. Un periodo en que había gran fuerza dentro del movimiento del mambo. En este caso, Vicentico Valdés, cantando con la orquesta de Tito Puente, nos trae este tema de Ernesto Duarte, ¿Dónde estabas tú? Para versiones de este tema, el propio Tito Puente, algunos años después, lo versiona en la voz de Héctor Lavoe, en este caso, para 1953, cantando Vicentico Valdés. De hecho, observamos una nota de prensa en la publicación, esto fue en la Billboard, la revista Billboard, para agosto de 1953, hacía referencia a este LP titulado Mambo en Broadway, donde está presente este tema vocalizado por Vicentico Valdés, ¿Dónde estabas tú? Recuerda que se pueden comunicar a través del 0412-733-4715. Buenas noches, Gerson, reportando sintonía. Soy un fiel oyente a tu programa, que es excelente, nos comenta Ramón Arraiz desde La Vega. También nos comenta por allí María Isabel. Buenas noches, mi camarada Gerson. Con su permiso, quiero saludar desde Venezuela a mi pianista preferido, el maestro Porfi Baloa, y desearle un cumpleaños bendecido, próspero y en victoria, que los próximos los cumple en Venezuela. María Isabel Quintana, desde Chacao, enviándole este mensaje a nuestro hermano Porfi Baloa, a quien hemos tenido por acá en Archivo Caribeño. Saludos para él, si está en sintonía. Saludos, Gerson. Tremendo tema de Rafael Hernández. Creo que fue escrito para Toña la Negra. Si puedes, por favor, me complaces con un tema de Frankie Dante, Los Rumberos, con Marcolino Dimon. Víctor Gutiérrez, desde Maturín, al 0412-733-4715. También del grupo de Archivo Caribeño. ¿Quién veo por allí? Al Saguaro. Nuestro operador los días domingos, mañana que estamos en Oye Ven. Es más, de hecho, estábamos hace un rato compartiendo en la emisora hermana Oye Ven en su celebración del 14º aniversario. También Erika Quintana del Archivo Caribeño, mi escuelita de la salsa, nos comenta ella. Gracias por estar allí en sintonía de este programa. Recuerden 0412-733-4715. ¿Qué tenemos por allí en música?

Seguimos en Archivo Caribeño. Escuchamos a Joe Cuba con el tema Mambo of the Times. Esta producción para el año 1963 del disco titulado Digging the Moss. Recuerda que ustedes se pueden comunicar a través del 0412-733-4715. Estamos en vivo desde los estudios de la Radio Nacional de Venezuela. 0412-733-4715. Hola, buenas noches. Por acá, Rosa Delgado, desde Valencia. Muy acertada la selección de las canciones. Excelente programa. Muchísimas gracias por sus conceptos sobre el programa. Saludos, Gerson, en sintonía desde Tía Juana, en el estado Zulia. Compláceme con el tema No hace falta el que se va, hace falta el que vendrá. Salsita vieja, pero buena, nos comenta. Ese es el que se fue con Tito Rodríguez. Debe estar por allí en la pauta. También hay una versión de Roberto Roena ya en el periodo salsero. Buenas noches, saludos desde Carora. Un tema se llama Descarga en Cuba, con las estrellas de Fania, la familia Chirinos. Gracias, y estamos en sintonía. Será Descarga en Cuba, será de ese periodo en el cual ellos viajaron para Cuba y grabaron ese disco para el año 1979. ¿Será que aparece ese tema por allí? Saludos activados con Archivo Caribeño desde la comunidad de Bellomonte en Carúpano. Nos escriben entonces al 0412-733-4715.

Escuchamos a Ray Pérez y su orquesta. 1900, bueno, aquí estoy observando en el internet como 1900.

a Puerto Ordaz en los carnavales de ese año, donde su cantante era Perucho Torcat. Algo sucedió allí, que Perucho sale de la agrupación, graba este tema Ray Pérez con su agrupación, Ray Pérez y su orquesta. Bueno, que decíamos que el Gordo Monje nos comentaba la gran importancia de este tema Hierro cuando se presentaron allá en la siderúrgica, y le llamó mucho la atención esa industria a Ray Pérez, y por eso escribe este tema, que contó con la participación de Rafael Prado en el bajo, Henry González, el famoso Come Hierro, algunos consideran uno de los mejores campaneros en Venezuela, de hecho ahí se nota claramente en este tema de Hierro, Julián Horta en las congas, Alfredo Arraiz en los timbales. ¿Quién más está allí? Veo a César Monge en los trombones, a Ray Pérez como productor, y Juan Díaz es el otro trombonista de esta grabación Nuevo Día para 1971 con Ray Pérez y su orquesta. Recuerden que se pueden comunicar a través del 0412-733-4715. Hola, buenas noches, me dicen por acá. Me encanta su programa Salsero. Soy Carol Machado desde La Victoria en el estado Aragua. También nos escribe, para ver, desde Macuto en La Guaira, Dilcia Escobar. Se comunica a través del 0412-733-4715. Sigamos con la música.

Escuchamos una de las peticiones que nos solicitaron a través del 0412-733-4715. El que se fue con Tito Rodríguez. Un disco llamado Tito Rodríguez desde el Palladium en vivo. Esto es cuando firma con el sello... Esto fue con la empresa discográfica United Artists Records, o Artistas Unidos, grabaciones de Artistas Unidos, para el año 1960, si mal no recuerdo, esto fue en septiembre de ese año 1960, cuando se graba este tema que está presente en el disco Desde el Palladium, con esa gran orquesta de Tito Rodríguez, para el año 1960. Recuerda que se pueden comunicar a través del 0412-733-4715 para sus mensajes de textos. Estamos en vivo de los estudios de la Radio Nacional de Venezuela desde Caracas. David, en el control técnico, y quien les habla, Gerson Maldonado. Sigamos con la música.

Ajá. Cui Cui con Roberto Roena y su Apollo Sound. 1975, un año antes de ese gran éxito, Mi Desengaño. En este caso cantando Tito Cruz. Los vocalistas de aquel momento en esta orquesta era, además de Tito Cruz, Sammy González. Arreglos musicales de ese gran personaje de la salsa con respecto a los arreglos, Jorge Milet. Está también Papo Clemente en las congas, el propio Jorge Milet en el piano, Roberto Roena, productor, líder y bongocero, un saxo tenor a cargo de Miguel Rodríguez, o sea, un saxo tenor, un trombón por Gunda Merced, personaje clave algunos años después con respecto a ese movimiento de la salsa romántica. Sí, indudablemente, la gran escuela lo representó Roberto Roena con el tema Mi Desengaño al año siguiente para Gunda Merced. Aquí aparece como trombonista. También están las trompetas de Darío Morales y Mario Cora. Frankie Calderón, vocalista, al igual que Tito Cruz y Sammy González. En esta producción, Roberto Roena y su Apollo Sound 5 para 1973 y el tema Cui Cui. Seguimos leyendo los mensajes de texto para ver. A mí no me importas tú, Nelson de Puerto La Cruz. Bueno, lo escuchamos, de hecho, con Tito Rodríguez. Saludos, señor Gerson, de RNB Archivo Caribeño. Excelente programa. En sintonía desde Mérida, en Ejido, en el municipio Campo Elías, en la Plaza Montalbán. Esto lo escribe la señora Margaret Altuve, de 65 años, nos comenta, y disfrutando de este programa. Muchísimas gracias, Margaret. Hermano, como Herrera, soy Henry de Puerto Fijo, del estado Falcón, y estoy escuchando su programa. Muchísimas gracias. También nos dicen por acá, buenas noches desde Santa Inés, en Maturín. Encantados con tu programa, camarada William y Bielka. Nos puedes complacer con Pérez Prado, el mambo número 8, nos dice por aquí. O una de la Fania, quitas de tú para ponerme yo. De nuevo, William y Bielka desde Santa Inés, me imagino desde Maturín. Muchísimas gracias. Bueno, estamos ubicando allí los temas que nos solicitan a través del 0412-733-4715. Mi hermano, soy un nuevo oyente de tu programa. Estoy postrado en una cama a causa de una CD. Pero me gusta vacilar buena salsa. Reporto sintonía desde el barrio Corea en Barcelona. José Lauría, el misterioso, nos dice él. Bueno, gracias, hermanito, y que se recupere, mi hermano. Espero que la próxima semana, ya cuando nos escriba, nos diga que está, que le dieron de alta y disfrutando y bailando de este archivo caribeño. 0412 733 4715.

Seguimos en Archivo Caribeño. Para junio de 1974 aparece ante el público esta producción En la Dimensión Latina. Esta portada es la amarilla, donde hay una especie de puerto llegando un barco allí. Esa es una pintura realizada por Víctor Mendoza, quien se destacaba en esta disciplina en aquellos años, y lo pintó realmente por las constantes visitas de la Dimensión Latina a Curazao. El puerto de Curazao está reflejado en esta pintura y que sirve como portada de este disco En la Dimensión Latina, para mediados de 1974, y que además sirve como bienvenida a Vladimir Lozano. Ya no es exclusivamente Oscar de León como cantante de la Dimensión Latina, sino aparece un personaje que estaba orbitando allí en la dimensión, como es de Vladimir Lozano, y a quien el productor de la Dimensión, por parte del sello disquero Víctor Mendoza, el mismo autor, el mismo pintor de la carátula, le tenía mucha fe. Él decía, oye, yo le veía a Vladimir como un aura increíble y me parecía un gran potencial. Y bueno, con los grandes vendedores que representaban la Dimensión Latina, encajaba perfectamente. Además que Vladimir los conocía a todos ellos, había cantado con ellos desde hace algún tiempo, era cuñado de Oscar de León. Él ya había recibido propuestas de cantar con La Renovación, nuestro amigo Nico Monterola, también con Pastor López, sino con Nelson Enríquez, inclusive. Ya se había corrido el rumor que era factible que pudiera entrar esta agrupación. Sin embargo, él decidió por la Dimensión Latina y entra en ese momento, mediados de 1974, es cuando canta temas como Todo de mí y ese gran éxito, La Piragua. Además de este tema, cantando junto a Oscar de León, Nadie Más Que Tú, de Rafael Hernández. Rojitas, estaba también Monje en los trombones, Joseito Rodríguez en los timbales, Osvaldo Silva también participa allí en la fotografía de la contraportada, donde aparecen ellos dándole, como señalando a Vladimir Lozano, como una especie de bienvenida, mientras él estaba sentado, rodeado por los otros integrantes de la Dimensión. Elio Pacheco en las tumbadoras. ¿Quién más estaba allí? Del piano, por supuesto, Jesús Chuito Narváez, para 1974. 0412-733-4715. Nos dice por acá, cuando se está en una rumba y suena La Dimensión, no hay quien no se levante a echar un pie. Orgullo nacional para fortuna de nosotros los salseros. Gracias, esto lo escribe Dilcia Escobar, muchísimas gracias. También, ¿quién escribe por allí? Buenas noches, Gerson. Tremendas melodías. Puedes colocar Nicolasa con Alfredo Chocolate Armenteros. Larry, desde La Candelaria. Bueno, aquí está nuestro operador tomando nota de las peticiones que ustedes realizan. Placer sintonizar su programa. Saludos, el Armandazo F. Ayala, desde la calle Bolívar, en la zona colonial de Carora, en el estado Lara. Que Dios les bendiga. Felicidades. Por favor, el tema de Orlando Contreras, Angustia, nos piden a través de la mensajería de texto. Seguimos en este Archivo Caribeño.

0: paso.
1: Escuchamos a Ray Barreto cantando Celia Cruz, el tema ¿En qué quedamos? 1988, ese año, a principios de ese periodo, en el mes de marzo, se anuncia, se promociona de gran forma el disco No te quedes sin bailar, ya que se presentaba Ray Barreto en Caracas, un espectáculo promovido, organizado por ese gran hermano, ese gran referente en la radio venezolana como Héctor Castillo. Entonces, bueno, en ocasión de ese evento, él promociona esa producción No te quedes sin bailar. Y ya para octubre aproximadamente, según tomamos como referencia algunas notas en diarios en Nueva York, para octubre es cuando se promociona este disco llamado Ritmo en el Corazón, donde Ray Barreto graba junto a Celia Cruz una producción de tanta importancia que ganan un premio de Grammy, un Grammy latino por este trabajo, donde aparecen temas como Tu Música Popular, El Chisme, No Me Cambie Camino, En Que Quedamos, que lo escuchamos allí, un arreglo de Ricky González, composición de Federico Baena. La agrupación de Ray Barreto en ese momento estaba conformado, o por lo menos en esta grabación, los coros Adalberto Santiago, suena claramente la voz de Adalberto, acompañado de Felo Barrio y Ray Saba en los coros, piano, Ricky González, timbales, Jimmy Delgado, un trombón, Jimmy Bosch, estaban allí tres trompetas, Ángel Fernández, Bomberito Zarzuela y Steve Glusman. Vinieron con la orquesta de Barreto, por cierto, para esa presentación estaba Steve Glusman reforzando a la orquesta de Ray Barreto. En ese momento, Ray Barreto, por supuesto, en las tumbadoras y Celia Cruz como cantante. Estamos en Archivo Caribeño, por acá por la Radio Nacional de Venezuela. Estamos en vivo cuando son las 9 de la noche. Nos dice por acá, hermano, en sintonía, nuevamente, saludos para ti y para el majestuoso grupo de Archivo Caribeño, nos dice Iván González. Bueno, tenemos un grupo, por cierto, de WhatsApp de Archivo Caribeño, si usted se quiere unir, con todo el gusto del mundo. Allí se realizan unas discusiones bastante interesantes. Ali el matemático, vamos a ver con qué nos viene Ali, porque siempre nos pone una concha de mango por allí. Hola Gerso, ¿qué tal? Si colocas algún tema de Willy Gamboa, ya lo sabía, ¿no? O en su defecto de Yo el Loco. Ali el matemático desde la calle Ayacucho en la cortada de Katia. Saludos Gerso, también nos dice por aquí. Feliz y bendita noche sabatina, disfrutando de tu programa, caminando por la entrada de los médanos de Coro. Gracias por tanto. Si me puedes complacer con el tema La Dicha Mía de Celia Cruz. Esto lo escribe Olier Domínguez. Oye, hace unos pocos meses estuvimos allí en Coro realizando un conversatorio sobre la salsa. Espero que hayas asistido, Elier. Gracias por estar allí. Gracias por escribir al 0412-733-4715.

Estamos en vivo desde la Radio Nacional de Venezuela. Un saludo para mi pana El Zaguaro. Bueno, Denis, mañana vamos a estar en vivo a partir de las 4 de la tarde por la emisora hermana Oye Ven 106.9 FM, esta noche en salsa. Y mañana ya con música variada a partir de las 4 de la tarde. Escuchamos a Oscar de León y el tema Sincera Confesión del disco Al Frente de Todos para el año 1980. Allí acompaña a Oscar en esta composición de Erasmo Díaz, Culebra Iriarte como arreglista, en el bajo Oscar de León, en el bongo Hungría Rojas, saludos para él allá en Medellín, Humberto del Tigre Becerra en los coros, al igual que Oscar de León y Víctor Mendoza. Ya observamos lo clave que representó Víctor Mendoza en la carrera de Oscar de León, también como director musical, Víctor Mendoza. Pepe Vera en el saxo tenor, en los timbales nuestro pana Eduard Pimentel, saludos para él allá en Valencia. Muchas veces nos escucha en Archivo Caribeño nuestro pana Eduard Pimentel. Taito Piñango y Nené Piñango, los hermanos Piñango allá en Río Chico, con quienes realizamos unos conversatorios el año anterior, creo que fue el año pasado, allá en Río Chico, sobre la salsa, los trombonistas de Oscar de León en aquel momento, los hermanos López, Ángel López y César López, quienes se quedaron en Venezuela. Eso fue en el año 56, que un cantante peruano de nombre Alberto Cortés dejó embarcado a una serie de músicos peruanos, donde estaba el Cholo Ortiz y los hermanos que hacíamos en referencia ahorita, los hermanos López, Ángel y César López. Y por eso desarrollaron esa carrera tan meritoria acá en Venezuela como trompetistas. También nuestro pana César Pinto, saludos para él, maestro en la trompeta aquí en esta producción. El desaparecido Radamés Pimentel en la tumbadora, Edgar el Abuelo Rodríguez como segundo vocalista y Oscar de León, por supuesto, cantante principal de este tema, Sincera Confesión. 0412-733-4715 para sus mensajes de textos. Me puedes complacer con Quítate la Máscara con Adalberto Santiago y Ray Barreto. Arnoldo Yoyo Cardones, creo que dice por aquí, desde Punto Fijo en el estado Falcón. Buenas noches, excelente programa, Adolfo Torres, desde El Vigía en el estado Mérida. Me puedes complacer con la canción de Gabino Pampini con la orquesta de Henry Galué, Mi Vecina, nos lo piden por acá. Buenas noches, saludos desde Carora en el estado Lara. Yo soy Alcides Torres, escuchando esas salsitas que me hacen recordar el pasado. Regálame el tema Taboga con la Dimensión Latina. Dimensión Latina, nuevamente nos dice por aquí, tenía 15 años, nos comenta aquí Nelson de Puerto La Cruz. Te felicito, bueno, recordando aquellos años quinceañeros con la Dimensión Latina. Nelson, ¿cómo estás? Soy Henry de Punto Fijo. Oye, mucha persona de Punto Fijo esta noche, desde el estado Falcón. Estoy en sintonía con mi amigo Yoyo y vacilando la hemorragia de salsa que tiene tu programa. Nos gusta mucho. Me puedes complacer con una de la Fania. Bueno, lo dice por acá. 0412-733-4715.

Lo que dice usted, la orquesta de Larry Harlow, cantando Junior González, ese famoso disco llamado El Jardinero del Amor, que fue el éxito de esta producción, pero también escuchamos allí este tema, Lo que dice usted. Esta es una composición de Jesús Guerra. Los arreglistas no especifican cada uno de estos arreglos en la producción, pero allí estuvieron presentes el colombiano Eddie Martínez, José Febles, Larry Harlow, Lu Ramírez, Luis Perico Ortiz, Mark Weinstein. Son los arreglistas de esta producción. Eddie Guagua Rivera en el bajo, al igual que Julio Romero. También están Elliot Randall en la batería. En el bongó, Pablo Rosario, los coros, Adalberto Santiago, Yayo el Indio, claramente se escuchan ambos coristas. Bueno, allí estaba también Rubén Blades. Estamos hablando del año 76, antes de la grabación, pocas semanas antes de la grabación del disco con Willy Colón, Metiendo Mano, es cuando él estaba formando parte de la orquesta de Larry Harlow. Luego de su salida de la orquesta de Ray Barreto, estaban también allí como trombonista Luis Kahn, Willy Vázquez y las trompetas de Pete Natter, Carlos De León y Ralph Castrello, Frankie Rodríguez en las tumbadoras, en esta producción donde canta Junior González. Y usted puede escribir a través del 0412-733-4715. Olivia nos saluda y nos felicita por el programa. También Gerson, hoy está de jonrón con ese tremendo programa. Soy Ramón Arraiz desde La Vega y feliz noche. Gracias, hermano, qué bueno que lo estás disfrutando. Desde La Victoria, en el estado de Aragua, hermano, ¿tendrás algo del grupo Nietzsche? Pudiera ser el tema ese día, nos están pidiendo por aquí. Bueno, ahí está el operador tomando nota de las peticiones que usted nos realiza a través del 0412-733-4715. Un saludo para mi amiga Yelixa, ¿vale? Que ella es la productora del programa El Tour de la Salsa, que se transmite los días sábados a través del canal I, el canal del programa de televisión Salsero. Gracias por estar allí, Yelixa, escuchando este programa Archivo Caribeño, y escribir al 0412-733-4715.

Seguimos en Archivo Caribeño. Norquis de Petare nos dice: qué sabroso y movido el programa de hoy, mi Gerson, me encanta. Desde la zona colonial de Petare. También saludos para Adelaida en la Candelaria, para la Bella Luz allá en San Martín. Gracias por estar en sintonía de este programa Archivo Caribeño. También por escribir al 0412-733-4715. Ángel Canales, un disco titulado Ya es tiempo para el año 1985, el tema No te asombres. Allí escuchamos ese sonido sofisticado, además de agresivo, de la orquesta de Ángel Canales. Ya venía de 4 años atrás con ese gran éxito, como representó La vida es una caja de sorpresas, además de Zaraguay Santoja, que se escucha de una forma más un concepto más avanzado por parte de esta banda de Ángel Canales. John Henry Robinson III en el bajo, Pablo Rosario en el bongó, coros de Antonio Tapia, en el flugelhorn Ángel Fernández, también en el piano Bob 40, saxo alto Mark Alder, saxo barítono Steve Sachs, los trombones John Torres y Ricardo Montañez, y 2 trompetas Ángel Fernández. Recuerden la orquesta de Ray Barreto, y estaba Ángel Fernández, Brian Lynch también como trompetista, Antonio Tapia en las tumbadoras y por supuesto Ángel Canales como cantante. No te asombres, del disco Ya es tiempo para el año 1985.

0: Escuchamos a Willy Colón junto a Celia Cruz para el año 1977, ese famoso disco titulado Solo Ellos Pudieron Hacer Este Álbum. Este disco sale a la venta para, a ver si lo ubico por allí, en octubre de 1977, observó algunas notas. Esta producción, estoy observando, es que entre tantos datos, para tratar de contextualizar un poco este trabajo, desde 1974 se comentaba en publicaciones como la Billboard que Willy Colón estaba retirado de presentaciones públicas porque se concentraba en escribir temas para algunos discos o realizar producciones. Por ejemplo, el caso de del disco LP titulado Baquiné de Angelitos Negros. Desde el año 74 estaba concentrado en eso Willy Colón. En noviembre de 1975, o sea, 2 años antes que apareciera el disco LP, ya comentaban también en la revista Billboard que estaba grabando Willy Colón junto a Celia Cruz, que inclusive contaba con la participación, la colaboración de Marty Schiller como arreglista, y que tenía como gran objetivo conquistar al público mexicano estadounidense, con esa gran importancia que le daba el sello Fania a ese público mexicano, uno de los mercados que se convirtió en gran reto para el sello Fania y que no pudo ser conquistado tal como ellos lo quisieron. Un disco, Solo Ellos Pudieron Hacer Este Álbum, donde aparecen temas como Usted Abusó, fueron los más conocidos dentro de las radios en aquel momento, Tú y las Nubes, también de la discografía mexicana, buscando con ese objetivo pues de alcanzar a ese público. Estaban el arreglista de este tema, Rinquincaya, a cargo de Lu Ramírez. Recuerden, se pueden comunicar a través del 0412-733-4715, desde La Victoria, en el estado de Aragua. Nos dicen por acá, bueno, nos manda un mensaje de voz, vamos a escucharlo.
1: Épale, Maldonado, amigo Maldonado, le mandé un mensaje pidiéndole a ver si tenía algo del grupo Niche, pudiera ser el tema ese día, o si no, uno también que llaman Del Puente para Allá. Ese es cuando Niche estaba en su comienzo, creo, por ahí por los años 80, principios de los 80. A ver si tiene uno de esos dos, ese día o Del Puente para Allá.
0: Vamos a escuchar este tema con el grupo Niche.

Seguimos en Archivo Caribeño. Bueno, saludos para Víctor Gutiérrez en Maturín. Nos dice, mira Gerson, yo me anoté temprano con la petición del tema de Marcolino Dimon, Los Rumberos, nos comenta por acá. Gracias, hermanito, por recordarnos. Para ver. Ah, bueno, está el amigo que pidió, nos solicitó el tema del grupo Nietzsche, Pablo Méndez. En este tema nos comenta, se utiliza el recurso vocal del coro nasal. Este coro nasal característico en el Caribe, bueno, la influencia directa de la Sonora Matancera, por supuesto, que fue muy bien copiado tanto por conjuntos típicos como el de Johnny Pacheco, el conjunto clásico en Venezuela por Oscar de León, y aquí en Colombia. En Colombia lo hizo el grupo Nietzsche en esta producción para el año 1985, Triunfo. Esa es la producción donde aparecen temas como Ana Milé, Del Puente para Allá, con el grupo Nietzsche, donde estaban Ali Garcés Tarry en el saxo alto, en el bajo Francisco García Porqui, en el bongo Jairo Riascos, congas Mike Potes, Nicolás Cristancho Macabí en el piano, Alfredo Longa en los timbales, Ostuar Serna, con este amigo, este es el telecista, yo tuve conversaciones con este amigo telecista, él nos comentaba del sonido del grupo Nietzsche en aquellos años, estamos hablando del año 85, según veo acá, creo que me parece que es un poco antes de esta grabación, bueno, estoy observando la página de Discogs, que es muy precisa y nos dice que el año 85. Ok, al año siguiente ya llega César Monge a Colombia a trabajar con el grupo Nietzsche, con la misión de llevar a clave todos estos temas, estilizar un poco el estilo del grupo Nietzsche. Nos comentaba este amigo Ostuar Serna cómo cambió el sonido del grupo Nietzsche a raíz de la llegada de César Monge, a quien ellos veían como una figura internacional de gran calibre, y bueno, estaban con ese gran orgullo que ingresara al grupo Nietzsche, nos comentaba este tresista del grupo Nietzsche, Jairo Varela, por supuesto, líder, vocalista, compositor de prácticamente la totalidad de estos temas del grupo Nietzsche, además arreglista de la misma. 0412-733-4715. Sí, vamos con la petición que nos realizaron. Aquí nuestro operador Payipila en el control técnico. Vamos a escucharlo, ve.

Seguimos en Archivo Caribeño. Bueno, ya en la recta final de este programa, oye, pasaron rápido estas 2 horas de este Archivo Caribeño. Gracias por estas fiestas de melodías. Nos dice, buenas noches, felicitaciones. Ese parrandón caribeño, creo que dice por aquí, es vehículo para trasladarse al pasado. Gracias por esa fiesta de melodías. Gustavo Pelis, desde La Victoria, en el estado Aragua. También nos dice por aquí, bueno, agradeciendo al amigo Víctor Gutiérrez en Maturín por este tema Archivo Caribeño, de Archivo Caribeño, esta petición del tema con Marcolino Dimon y Frankie Dante, aunque aquí canta es Chivirico Dávila en este tema. Esta producción cuenta con el bajo de Eddie Rivera, en los bongos Nicky Marrero, Pablito Rosario, en este caso los rumberos, el bongo lo ejecuta Nicky Marrero, las congas Frankie Malavé, como líder vocal Chivirico Dávila, Junior Vázquez en las maracas, en el piano esa gran figura de la salsa, el inolvidable Marcolino Dimon. Larry Harlow como productor, timbales a cargo de Mike Collazo, los trombones están Reinaldo Jorge y Lewis Kahn, y las trompetas Randy Brecker. Las graban esta producción para el año 1975 con Marcolino Dimon y Frankie Dante, el quinto de Beethoven, una grabación histórica referente en la salsa. David Vegas en el control técnico de los sonidos, quienes habló Gerson Maldonado, quienes los acompañamos en estas 2 horas de Archivo Caribeño. Los invitamos mañana en horas de la tarde en la emisora hermana Oye Ven 106.9, de 4 a 7 de la noche, 3 horas tenemos allí, y nuevamente 2 horas el próximo sábado a las 8 de la noche por acá por Radio Nacional de Venezuela, RNB 91.1 FM, y quien les habló, Gerson Maldonado. Muchísimas gracias por su sintonía y hasta el próximo sábado.

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8: Son las 10 en punto.
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3: Son las 12 en punto.
4: A continuación, Himno Nacional de la República Bolivariana de Venezuela. 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

Hola, ¿cómo les va? Bienvenidos a este espacio ADN Radio. Más que sonidos, por RNB, la señal que recorre la patria. En la presidencia de Radio Nacional de Venezuela, Isbemar Jiménez. En los controles, el gladiador de los faders, Nelson Gubella. Y quien les habla, Félix Adán García. Escuchabas a Lagos y su tema Mean It. El dúo venezolano regresa con Las cosas que solo se hacen en la noche. Un álbum concebido como una crónica sonora de la madrugada. El proyecto abraza por completo la estética del funk, el synth pop y el disco, combinando sofisticación en la producción con melodías hechas para la pista de baile. El sencillo Mean It sintetiza la esencia del disco, un corte de pulso house y bajos penetrantes que exigen autenticidad en medio del caos nocturno. Un trabajo elegante, adictivo y que reafirma que Lagos está entre los más refinados del pop en español. Así que sube el volumen, disfruta de RNB, la señal que recorre la patria. Relájate, que esto es ADN Radio y apenas comienza. Y seguimos con más talento criollo, Caibo y su tema, Tambora.

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1: En este ADN de la canción hablaremos sobre el tema Tengo Salud de Kenji Zucker junto a su hermano Tony Zucker. Más allá de su contagiosa propuesta tropical, el verdadero mapa genético de Tengo Salud descansa en una experiencia humana límite, el proceso de salud crítico que atravesó el propio Kenji Zucker. La obra trasciende el entretenimiento para convertirse en una bitácora de resiliencia y en una lección de gratitud consciente. La narrativa del tema se sitúa con la fragilidad de una habitación de hospital, con frases que describen días largos, paso corto, y camas blancas y luces feas. La letra no esquiva el miedo ni la incertidumbre. Sin embargo, el catalizador de la canción surge cuando la fe se impone al diagnóstico, transformando el aislamiento en una declaración de resistencia espiritual. En una era donde la música urbana y popular suele orbitar alrededor de la ostentación y el éxito material, Tengo Salud plantea un contrapeso filosófico directo. La lírica confronta la ilusión del dinero al recordar que hay gente con oro que no puede respirar. Y reflexiona sobre el valor de lo cotidiano. Si hay respiración y presencia, existe la verdadera abundancia. El tema aborda también la lección que deja la enfermedad cuando el cuerpo obliga a frenar. La letra reflexiona sobre cómo la vida habla bajito cuando la salud se quiebra, reordenando las prioridades hacia lo verdaderamente fundamental, el valor del hogar, el legado familiar y el peso de una mesa llena por encima de cualquier trofeo profesional. En definitiva, el ADN de Tengo Salud no es solo una celebración festiva, sino un testimonio de vida. Es un recordatorio de que la salud y el estar presente son los únicos activos indispensables para declararse verdaderamente imparable. Escúchala acá en ADN Radio Más que Sonidos por RNB, la señal que recorre la patria.

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Un beso de esos. La historia arranca justo en el cierre de la noche. De la rumba a la casa. Casi ni una palabra. La canción retrata esa barrera invisible que se levanta tras un conflicto, donde la distancia emocional convierte a la otra persona en una postura fría e inalcanzable. Te vuelves una piedra. ¿Cómo hago para hablarte? El eje y mantra de la obra es el anhelo de saltarse las discusiones interminables mediante un gesto directo de vulnerabilidad. Un beso de esos que lo arreglan todo. ¿Quién no ha pedido un beso de esos? Ante la incapacidad de comunicarse con lógica o argumentos, la voz apelativa busca el refugio en la mirada y el contacto. En el desarrollo, la lírica aborda la desconfianza del otro lado, reconoce las heridas de relaciones previas, demasiadas las veces que te han hecho daño. Y como el miedo o el alcohol, terminan por destapar una confesión honesta e impulsiva, la necesidad imperiosa de conectar. En definitiva, el ADN de Besos de Esos sintetiza la urgencia de reparar un vínculo roto en medio del silencio, apostando a que la cercanía física y un abrazo a tiempo pueden pesar más que cualquier reclamo. Y lo vas a escuchar aquí, en ADN Radio, por RNB, la señal que recorre la patria.

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1: Estás en sintonía de RNB, la señal que recorre la patria, en el lugar donde la música es más que sonidos. ADN Radio, bienvenidos a Mutación Musical. Y hoy, la T y la M junto a J Balvin con su tema, ¡Qué ironía! Esta colaboración representa un cruce entre la cumbia argentina y el reggaetón colombiano, mostrando cómo los géneros urbanos y populares de la región continúan transformándose al encontrarse. Por un lado, la T y la M trae el sonido característico de la cumbia sureña de fiesta. Por el otro, J Balvin aporta la estética y el fraseo del reggaetón global. La mezcla no busca adaptar a un artista al género del otro, sino integrar las identidades de ambos en una misma base. Y esta mantiene la marcación tradicional del güiro y los teclados de cumbia, pero suma subgraves y baterías pesadas tomadas del urbano. La voz rioplatense y directa de Tobías Medrano se entrelaza con la métrica pausada y procesada de J Balvin. El concepto del tema explora las contradicciones del despecho y el orgullo en las relaciones modernas, donde la ironía radica en buscar a quien se asegura haber olvidado. En conjunto, la pista refleja la flexibilidad actual de la música latina, donde la cumbia de barrio se integra con el sonido de los estadios. Y ustedes disfrutarán escuchando este tema en ADN Radio por RNB, la señal que recorre la patria.

0: 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Escuchas ADN Radio. Y con este tema de Jay Wheeler, Rubio, nos vamos a una pausa y ya regresamos.
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8: Son las 12 y 38 minutos.
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estamos de vuelta en ADN Radio Más que Sonidos por RNB, la señal que recorre la patria. Escuchábamos a la talentosa y hermosa Gracie con su tema Quiero Más. Y ahora continuemos con Neutro Shorty junto al caballero de la salsa, Gilberto Santa Rosa, que en forma de diálogo y por supuesto en salsa, nos cuentan la historia de la experiencia y la incertidumbre de cómo hacer las cosas bien en el amor. Disfrutemos acá en ADN Radio Más que Sonidos.

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1: ADN Radio, más que sonidos, por Radio Nacional de Venezuela, la señal que recorre la patria. Bienvenidos a ADN Compartido, la sección donde descubrimos los hilos invisibles que conectan a las canciones y a sus creadores. Analizar la evolución de Solo Contigo, desde su versión original lanzada hace algunos años hasta su versión remix, es observar cómo el paso del tiempo, el estatus social y la madurez transforman el significado de una misma canción. En su origen, Solo Contigo nació como un tema de corte pop urbano romántico, centrado en el cortejo inicial, en el enamoramiento fresco y en la promesa de un futuro juntos. Sin embargo, el remix reescribe esa premisa desde el presente. La realidad de los protagonistas cambió. Pasaron de la incertidumbre de un romance que empezaba a una relación madura, pública y totalmente asentada en el tiempo. El ajuste más drástico en la letra del remix ocurre al incluir la perspectiva del pasado frente al presente. La versión original se enfocaba en la atracción pura y en la declaración de intenciones. Quiero estar contigo, me gustas. El remix introduce una narrativa autobiográfica y contestataria. El cantantico, como dicen tus padres, iba a demostrar que mamá no parió cobarde. Esta línea transforma la canción en un testimonio de superación. Ya no es solo me gustas, sino vencimos las dudas de tu entorno y les demostré quién soy. La evolución también se nota en la manera de abordar el estatus. El remix enfatiza de forma directa la diferencia entre el valor económico y el valor emocional. La canción muta de una simple serenata a un manifiesto donde, tras haber recorrido un camino de vida y éxito, se reafirma que la verdadera fortuna sigue siendo la complicidad en el hogar y no los lujos externos. Con los años, la exposición pública y la presión externa suelen intensificarse. La letra del remix refleja esa nueva realidad agregando versos que posicionan a la pareja como un centro de calma. Tú eres mi paz cuando el mundo acelera, la que me aterriza, la que me libera. En conclusión, mientras la versión original era la foto de un comienzo impetuoso, el remix funciona como una mirada hacia atrás, la constatación de que la realidad cambió, los prejuicios quedaron atrás. Y la promesa inicial se convirtió en una certeza compartida. Y lo vas a escuchar acá en ADN Radio, más que sonidos, por RNB, la señal que recorre la patria.

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1: Esto es ADN Radio Más que Sonidos por RNB, la señal que recorre la patria. Y hoy, en nuestra sección NeuroADN, tenemos una pregunta interesante. ¿Alguna vez te has preguntado por qué una sola palabra puede cambiar la forma en que funciona tu mente? Cuando escuchas un comentario positivo sincero, el cerebro activa el estriado ventral liberando dopamina. Este neurotransmisor no solo genera una sensación de satisfacción, sino que afina el enfoque, disminuye la percepción de esfuerzo y prepara al sistema nervioso para repetir la acción ejecutada con mayor precisión. La neurociencia demuestra que el refuerzo positivo recibido tras aprender o realizar una actividad ayuda a fijar la información durante el descanso. El cerebro prioriza la consolidación de aquellas conexiones sinápticas que estuvieron vinculadas a una recompensa emocional, mientras que la crítica destructiva eleva el cortisol y activa la amígdala, bloqueando el pensamiento lógico. El reconocimiento disminuye la respuesta de amenaza. Esto libera capacidad de procesamiento en la corteza prefrontal, la región encargada de la creatividad, el análisis y la toma de decisiones rápidas. Escuchar palabras de confianza estimula la liberación de oxitocina, fortaleciendo el sentido de pertenencia y reduciendo la duda. Al trabajar sin la fricción del miedo al fallo, la mente ejecuta los procesos con fluidez y naturalidad. En definitiva, las palabras de aliento no son solo amabilidad social, son impulsos neuroquímicos capaces de optimizar el rendimiento del cerebro en tiempo real. Seguimos con más de ADN Radio Más que Sonidos y lo hacemos con Tony Zúcar junto a su madre Mimi Zúcar, que nos dicen lo bueno viene ya.
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Y así llegamos al final de esta emisión de ADN Radio, Más que Sonidos. Un programa en el que hablamos sobre el verdadero significado de estar bien y cómo se convierte en canción. De cómo pueden unirse dos géneros y diferentes generaciones sin chocar entre ellos. De cómo el escuchar comentarios positivos aumentan tu desempeño. Pero sobre todo, demostramos que aquí la música es más que sonidos. Por RNB, la señal que recorre la patria. Gracias por acompañarnos en estos minutos de buena música, datos y vibra positiva. En la presidencia de Radio Nacional de Venezuela, Isbemar Jiménez. En los controles, el gladiador de los faders, Nelson Gubella. Y quien tuvo el placer de hablar para ustedes, Félix Adán García. Los dejamos con este temazo de Manuel Turizo junto a Martin White, La Guaracha. Nos escuchamos en la próxima.

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0: Es la 1:05.
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2: Es la 1:34.
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Escuchamos de Lo que te has perdido, de Dino Ramos y Omar Antonio Sánchez Marfil, traído del álbum Elena Burke, de Lo que te has perdido, precisamente, ¿no? Este, gran tema, una gran, un gran vacilón de Elena, ¿no? Ya le ponían, bueno, a todo lo que ella cantaba le ponía un toque especial. Al final del programa vamos a escuchar Delirio y no tiene nada que ver con todos los delirios que hemos escuchado aquí. Bueno, estamos con una mala noticia de la muerte de un gran amigo, de un hermano, un gran poeta de Maracaibo que vivió mucho tiempo en París, Julito Jiménez. Recuerdo que una vez estaba yo en Maracaibo haciendo un... Era un festival de Felipe Pirela, algo así. Y entonces de esa ocurrencia de uno, le digo, oye Julito, escríbete ahí un poema de Felipe para hacer una estampita al estilo de José Gregorio Hernández. Y vamos a decir que esa estampita tiene poderes eróticos. Y así lo hizo. Y la cosa como que funcionaba, porque más de una amiga y amigos me decían, esa estampita es milagrosa de verdad. Hubo una vez que llegué a un sitio y venía un... Pero todo pataleando, o sea, todo como se pone en ella, ¿no? Y entonces me abraza y me besa y me dice, gracias, gracias por esa estampita. Parece ser que le había ido muy bien con un novio. Bueno, mira, estamos hablando mucho. Bienvenidos a esta nueva emisión de su programa de Boleros que curan el alma. A mí me pasa lo mismo que a usted. Una tertulia radial para todos aquellos que sufren o gozan el amor, que llega a sus corazones por el canal informativo de Radio Nacional de Venezuela, que hace posible esta transmisión ya inoculada en el corazón de los usuarios y usuarias del 91.1 FM en Caracas y a los respectivos diales en el interior del país. Un programa en formato libre, sustentado en los fracasos amorosos de su conductor y su audiencia, con la idea de intercambiar dolores y experiencias sentimentales. Lo mismo que usted. Isbemar Jiménez en la presidencia de RNB, en los controles, edición y montaje, Nelson Huella, y en la conducción que les habla Humberto Márquez, el 11.096 de los certificados de locución y el 19.506 de los productores nacionales independientes. Silencio de beso. Bueno, aquí vamos a tener que machetear este libreto porque se me cuide, hablé mucho tiempo de Julito. Hay un bolero que seguramente le encantaba a Julito, que es de Alberto Vera Morúa, el compañero y amigo de toda la vida de Giraldo Piloto. No sé si ustedes se acuerdan que en los discos de antes venía Piloto y Vera en los créditos, ¿no? Y esos eran estos grandes amigos, hasta la muerte de Piloto en el 67, un accidente de aviación. Y Alberto pasó mucho tiempo sin una sequía, pues no, sin escribir, 10 años. Y después entonces escribió este bolero Pido Permiso y Lo que me queda por vivir. Y entonces los vamos a escuchar con Elena, Ligaditos. Pero esto no lo puedo dejar por fuera, dice. Por eso cuando digo que Elena Burke se lo vivió y se lo bebió completo, es cuando canta Pido Permiso para entregarme al amor como yo quiera, como me dé la gana. Para beber igualmente cuando en un cuarto encuentro lo que anhelo para llorar, cuando alguien muere sin llorar, pido permiso para seguir en medio de la historia, viviendo hechos con toda una gloria, cantando hasta el final, pido permiso. Y así fue, ella estuvo cantando hasta el final. ¡Llévate la huella!

que puede, ¿ok? A mí también me duele, ¿para qué voy a contar? Pido permiso para seguir haciendo.

permiso por no sentir que ya me estoy poniendo vieja, por no mirar jamás un álbum de esos que fijan hechos que ya no volverán.

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Pues se sabe que no he vivido nunca para el mal. 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Bueno.

0: bueno, vamos a escuchar un tango de Héctor Estampone, de Chutita, con letra de Cátulo Castillo. Está muy bonito la reseña que le hice, pero no cabe. Vamos a escuchar entonces El Último Café. Llévate ese café, huella, que se puso frío.
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Después viene uno de Bola de Nieve, que también tenía otra nota muy bonita, pero ya les digo, me distraje con Julito y se me fue el tiempo, pues. Entonces, vamos a escuchar Si Me Pudieras Querer, de Ignacio Jacinto Villa, Bola de Nieve, con Elena Burke. Llévatela, Gubella.

Bueno, y para cerrar con el clásico de Julio Gutiérrez, Llanto de Luna, del año 44. Bueno, don Julio, yo lo conocí con Willy Colón en un restaurante que tenía allá en Nueva York. Y bueno, él viene de la dinastía de Juan Bruno Tarraza, de René Tusé, de Bobby Collazo y Solina Carrillo, de Adolfo Guzmán, Felo Vergasa, Margarita Lecuona, en fin. Llévate ese llanto de luna, Gubella.

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5: A las 8 de la mañana del Jueves Santo, tanto la Plaza Mayor como la Iglesia Matriz de Caracas se hallaban colmadas de muchas personas de toda clase y condición. El cabildo caraqueño recibió la visita del capitán general Vicente Emparan. El asunto es importantísimo y requiere meditación.
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14: Son las 2 y 28 minutos.
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Escuchamos, ¿cómo fue? Bolero escrito en 1953 por Ernesto Duarte. Ernesto Duarte Brito, músico cubano, ¿eh? Estrenado ese mismo año por Benny Moré en Radio Progreso. En ese contexto en el que Ernesto conforma su propia orquesta, a la que imprimirá una sonoridad propia del jazzedo swing de las grandes orquestas norteamericanas en los años 30 y 40. Una orquesta que sin duda alguna, junto a la Rey Versailles, con Tito Gómez como cantante y dirigida por Pedro Vila, se convertiría en una de las mejores jazz bands de su tiempo. Bueno, y vamos a continuar con uno de los boleros más arrebatadores que me gusta mucho, que es precisamente Mucho Corazón, de Inma Elena Valdelamar. Es cuando dice dar por un querer la vida misma sin morir, eso es cariño. No lo que hay en ti, yo para querer no necesito una razón, me sobra mucho, pero mucho corazón. Cuenta ella que la escribió por un enamorado, un pretendiente muy guapo de 40 años. El hombre me gustó, dice ella, lo conocí cuando trabajaba de cajera. Fue a comprar algo y me invitó a tomar un café al día siguiente. Llevé a una compañera de chaperona. Bueno, ese tema lo inmortalizó también Benny Moré, aunque los cronistas no se ponen de acuerdo de cuándo fue la primera grabación. Unos dicen que fue en 1950 y otros en 1951. Bueno, estamos bien chévere esta reseña, pero no quiero que me pase lo mismo del primer segmento, que me fui de boca. Ah, pero lo que sí tengo que decir es que viene complementado con un numerito de José Alfredo Jiménez, Un Mundo Raro. Y eso fue un mix que hicieron con Mucho Corazón y Un Mundo Raro. Esa de José Alfredo que dice, cuando te hablen de amor y de ilusiones y te ofrezcan un sol y un cielo entero, si te acuerdas de mí, no me menciones, porque vas a sentir amor del bueno. ¡Llévate la gubella!

0: Bueno, y vamos a continuar ahí cerrando este negocio. Por la hora, vamos a colocar esta de que inmortalizó la Lupe. ¿Qué te pedí? Pero como decía antes, Elena le da otra onda, ¿no? Así como lo que hace con Dos Gardenias. Vamos a escuchar la ligadita para que nos alcance el tiempo.
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0: Estábamos conformando los puestos y eso, entonces Aida me dijo, consígueme otra gente, y ellas fueron a buscar a Moreno. Me fue de mucho placer encontrarme con Moraima, porque había una amistad muy grande entre nosotras. Y de ahí salen muchas cosas que yo no me acuerdo, pero siempre se mantuvieron vivas siempre.
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Y bueno, y continuamos entonces ahora con la de Pablo Milanés, Ámame Como Soy, y el delirio de Tú Mi Delirio de César, de César Portillo de la Luz. Y la vamos a colocar ligadita también en aras del tiempo. Bueno, señores, esto se acabó. En los controles, edición y montaje, Nelson Gubella, y en la conducción, quien les habló, Humberto Márquez, de los 1.096 de los certificados de locución y el 19.506 de los productores nacionales independientes. Y hasta la semana que viene, llévate las Gubellas.

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8: Son las 2:56.
9: Francisco Garcés, presidente de la Comisión Presidencial para la Evaluación de la Habitabilidad.
10: El reglamento sismo resistente del 2019 queda plenamente vigente. ¿Qué es lo que se va a establecer? Un protocolo de emergencia en el cual, en función de los datos científicos recabados, se va a establecer un código complementario que permitirá que las nuevas edificaciones tengan valores de diseño y de evaluación en función de lo que establezca esta comisión.
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3: Son las 3 y 17 minutos. 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
13: El vicepresidente ejecutivo de la República naturalizó a 17.504 nuevos ciudadanos venezolanos, evento que tuvo lugar en el Poliedro de Caracas. Destacó que el acto va dirigido a la práctica de los preceptos de nuestra Constitución y de la política de integración que adelanta el presidente de la República Bolivariana de Venezuela. 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
7: Son las 3:56.
8: La Guaira sigue sufriendo las consecuencias del terremoto. Eso no se ha acabado. No se ha acabado. Lo que sí se acabó es la habladera de tontería de la oposición venezolana y de sus voceros. Eso sí se acabó. Hace tiempo, allá en La Guaira permanece día tras día el gobierno nacional completo. El Partido Socialista Unido de Venezuela desplegado por todos lados. La comuna desplegado por todos lados. Eso no se ha acabado. El partido ha seguido desplegado con el tema eléctrico, con las lluvias, y ahora hay que cuidarse hasta de, ¿cómo se llama?, de unos huracanes, una ventolera, llaman eso, ventarrón. Ahora le tocó al estado Táchira. Primero fue Monagas, Anzuategui, Aragua, Caracas, Miranda, Yaracuy, y ahora la cosa se cambió para allá, para el estado Táchira. Se llevó techo, arrancó casa. Una cosa, el mundo está muy loco.
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0: Bienvenidos y bienvenidas una vez más a Arroz con Mambo.
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0: Transmitiendo, María Gabriela, por la 91.1 FM, es decir, Radio Nacional de Venezuela.
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0: María Gabriela Mijares Chirinos.
1: Y Marlon Zambrano.
0: Y a nuestro lado,
1: Jesús Armando Medina.
0: No hay que dejarlo por fuera.
1: No, jamás. Por fuera, nuestro operador.
0: No volverá a pasar.
1: Hermoso, Jesús Armando Medina.
0: Bueno, aquí estamos nuevamente dispuestos a disfrutar junto a ustedes una hora de la agenda cultural y comentarios, orientaciones y perdiciones, porque también nos perdemos de vez en cuando estamos haciendo el programa en vivo o grabado o como sea, y eso forma parte de la magia de este espacio.
1: Así es. Es una vitrina para mostrar todo lo que es cultura, todo lo positivo, todo lo hermoso que hay y que hacemos aquí en Venezuela.
0: Tenemos un entrevistado particular, especial. Se trata de Javier Rivera, actor, director artístico y productor, quien además es el hombre encargado de ese espacio que a nosotros nos encanta, que es el Café El Encuentro de la Galería de Arte Nacional.
1: Una galería dentro de una galería, porque eso es el Café El Encuentro. Una vitrina para muchos artistas, para muchos artesanos, artistas plásticos, fotógrafos, que bueno, que confluyen ahí y hacen de ese espacio, aparte del buen gusto que tiene nuestro querido Javier Rivera, pues ellos embellecen más el espacio con todas sus obras y todas sus propuestas. Y la gastronómica también es maravillosa, y también hacen vida las culturas gastronómicas, de las redes de culturas gastronómicas de Guatire y Araira. Tienen allí presencia con mi torta de yuca y con la polvorosa de pollo.
0: Que lo diga María Gabriela Mijares Chirinos, que está averiada de un brazo porque decidió caerle encima un hueco, no el hueco se la quiso comer a ella, y uno no se sabe, puede ser también.
1: Puede
0: ¿no?
1: ser, le pareció muy apetecible a uno de los tantos huecos que hay en el municipio Zamora, y entonces, bueno, a partir de el lunes 8 o el lunes 7, perdón. Estoy, bueno, con una fractura en el troquier.
0: El troquier. Anoten ahí, por favor.
1: El que sepa dónde queda eso, bueno, ya van a descubrir qué es lo que tengo fracturado.
0: Porque vaya Dios a saber qué es el troque y dónde queda, pero resulta que eso lo tenemos en el cuerpo. A veces pienso que en el cuerpo tenemos muchas cosas que no, que como sabemos, que están sobrando.
1: Bueno, gracias de verdad a los responsables de esos huecos. Supe lo que era un troquier y supe lo que es una fractura de troquier. Si no hubiese sido por eso, no sé que tengo un troquier. No tengo uno, tengo dos, porque hay uno en cada brazo.
0: Porque de paso tienes dos brazos.
1: Sí, de paso. Menos mal que tenemos dos, porque si no, imagínate, estuviera completamente fuera de combate.
0: Bueno, preparados entonces, ya estamos en marcha con Arroz con Mambo.
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0: Ahí vamos.

0: bien. Eso que estábamos oyendo tan sublime, tan hermoso, es una de las canciones de Rebeca Roger Cruz. Ábreme la puerta, Juan, de su nuevo disco, su disco en solitario, Río Abajo, una hermosura. Esta venezolana que está haciendo maravillas desde París, Francia, pero con todo ese sabor, ese sentimiento en torno a la venezolanidad que nos parece maravilloso. Bueno, nosotros tenemos ya al teléfono a Javier Rivera, con quien vamos a conversar inmediatamente sobre esa maravilla que es el Café El Encuentro de la Galería de Arte Nacional. Javier, ¿cómo estás?
1: Un placer, bendito día para todos, Marlon, para ti, para María Gabriela y todos los que nos escuchan a través de este maravilloso programa. Estaba bien, pero ahora estoy mejor.
2: Qué bueno, Javier, un abrazo. No sabes cuánto nos encanta que nos acompañes y que nos cuentes. Primero, ¿quién es Javier Rivera? Y después, ¿de qué se trata el maravilloso Café El Encuentro? Bueno, que para mí ha sido una vitrina maravillosa y un momento encantador para encontrarse con amigos y para ver y disfrutar de obras de estos artistas y de estos artesanos que hacen vida en esa galería, dentro de la galería.
1: Primero que todo, desde el agradecimiento, agradecerles, por supuesto, a ustedes, hayan tenido la iniciativa de invitarnos a compartir nuestras experiencias en el Encuentro Arte Café y nuestro recorrido de este programa delicioso, maravilloso, como es el programa que llevan ustedes, con un movimiento, con ritmo, como es Arroz con Mambo.
2: Así es.
1: En cuanto a lo que me preguntas, bueno, yo soy un hombre que tengo 30 años en el medio artístico, vengo formado desde el teatro, haciendo mi escuela, formado en el grupo Rajatabla, donde pasé extraordinarios años de experiencia artística, luego he venido desarrollando en mi carrera como director de arte, productor artístico, y en ese andar, por no sentir más largo el cuento, uno por supuesto va generando proyectos, inventando. Yo siempre digo que yo soy un curioso de la vida, ¿no? Y que Dios me ha bendecido de la cultura y el arte de tener otra sensibilidad, entender la vida desde este contexto. Somos bendecidos de cómo abordamos el sentir de la vida desde esta disciplina. Y en ese transitar, pues vamos generando proyectos creativos, culturales. Y en esto nace el encuentro Arte, Café y Objetos. Tiene una sencilla intención de cómo generamos un espacio que se inserta en este tejido cultural, en este tejido de espacios con propósito que brinden conocimiento a la ciudad y que no solamente sea un interés comercial. Exacto. Porque de eso hay mucho.
2: Sí, sí, es cierto.
1: Está bien, eso no está mal, es parte de la economía. Simple y llanamente, cuando nosotros venimos del mundo cultural, del arte, pues por supuesto, hacemos la reflexión y decimos, ¿cómo generamos un espacio como un café, pero desde la sensibilidad de gente del arte, cómo nos imaginamos este sitio, este espacio, este proyecto, para generar también no solamente ventas, sino conocimiento? Y se ha venido construyendo esa vitrina, como tú lo decías ahorita, donde afortunadamente se ha ido amalgamando este colectivo con artistas de la cocina como tú, que el público disfruta tus maravillosas propuestas gastronómicas, de la dulcería criolla, artistas plásticos, emprendedores, y por ahí vamos transitando.
2: Sí, pero vamos a escuchar una musiquita y ya regresamos nuevamente con nuestro invitado de hoy, Javier Rivera.

0: Bien, continuamos en Arroz con Mambo.
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0: Pero bueno, disfrutamos de una pieza realmente sabrosa, ¿no? Que este es Aterciopelado, con Cimarrón y Ana Veidó, con una versión de La Culpable, tema clásico de los Aterciopelados, que suena espectacular en esta versión, que además está muy...
1: Con cuatro, ¿no?
0: Muy joropiada. Exacto, por ahí va la cosa.
1: Así es.
0: Pero bueno, qué bueno. Ese grupo Cimarrón es un grupo de joropo, joropo llanero, pero llanero del lado colombiano. Mm-hmm. Por cierto, donde nosotros compartimos esa identidad, digamos, folclórica muy muy bonita. Bueno,
1: por cierto, donde vino Luis Cuevas de ganar el primer lugar como...
0: Lo entrevistamos aquí en el programa y luego lo entrevistamos en Últimas Noticias, y el hombre, de verdad, que el anecdotario que hay detrás de ese de esa participación de él en este festival... Y además el triunfo, una cosa maravillosa.
1: Y para la edad que tiene él, que no llegan ni a 25 años, es una experiencia espectacular.
0: Así
1: y
0: es,
1: desde aquí lo volvemos a saludar, a felicitar, a abrazar y a besar para Luis Cueva.
0: Tenemos entonces a Javier. Javier, ¿nos escuchas?
2: Y lo escucho perfectamente.
0: Ah, bueno, perfecto, claro, nítido.
1: Javier, estábamos comentando que también dentro del café El Encuentro, Arte Café El Encuentro, se hacen también muchas actividades, incluso hasta desfiles de moda, Javier.
2: Bueno, es que es un espacio bendecido, muy plural en todos los sentidos, desde la oferta gastronómica hasta los encuentros maravillosos que suceden, ¿no? Desde como esa experiencia que tú me haces ahorita, mencionas.
1: Ese fue el evento de moda afro, pero ese se hizo en el otro, en la otra sucursal. Pero en la galería de arte, en la galería de arte también se dan unos encuentros maravillosos.
2: Sí, correcto. En la sede nosotros tenemos dos sedes, como tú dices, uno en el lobby de la Galería de Arte Nacional y uno de los espacios abiertos del Museo Cruz 10. Y en el de la Galería de Arte Nacional, con menos frecuencia, las tertulias de los encuentros, porque bueno, evidentemente estamos en un espacio multidisciplinario, que nuestras propuestas de programación van conjuntamente con el programa permanente también, no solamente de la plástica, sino a veces también de lo escénico, como música, encuentros literarios de la misma galería. Pero ya el hecho en sí, que la gente, nuestro público, nuestros invitados, nosotros no hablamos de clientes, sino de invitados, porque el encuentro es como una casa abierta, que nuestros invitados se elijan, porque al final es una elección que tú haces, de ir a compartir desde nuestro icónico café a compartir un chocolate o algún póster en nuestra galería, oferta que tenemos de la gastronomía criolla y también de otras culturas. El hecho de elegir encontrarse allí, ya eso es evidentemente, literalmente, un encuentro cultural, familiar, y ya eso ya lo hace muy atractivo.
1: Sí, es así, ¿no? Y solamente la propuesta, lo que uno ve cuando llega al Café El Encuentro, porque estar en ese espacio ya es muy agradable, porque es un espacio muy hermoso, con muchas antigüedades, con muchas cosas restauradas, y por ti también, ¿no, Javier? Eso también es algo bien interesante. Esa selección que tú tienes para mantener ese espacio con esa calidez, con esa hermosura que tiene y esa curiosidad que da estar allí y ver todo lo que hay.
2: Efectivamente, bueno, como todo proyecto tiene su estética, el nuestro apunta a desde lo vintage, pero más que un tema de decoración es un tema de cuál es el sentido del espacio. Bueno, mientras tú disfrutas todo el menú de los cafés, de las bebidas frías, de un rico papelón con limón, una flor de Jamaica, una exquisita torta como la que tú elaboras, de la tradicional torta de yuca, o un quesillo, etcétera, etcétera. Tú te sumerges en esa atmósfera de ese universo de objetos, por eso ese nombre que recalcamos, que tiene tu sentido de arte, café y objetos, porque el objeto tiene una gran narrativa. Y partimos de cómo rescatamos desde lo ecológico y reinventamos la existencia del objeto, del mueble, a partir de la intervención con artistas plásticos, unos artistas artesanos, nosotros mismos también restauramos, y eso genera otra relación con el espacio, porque no solamente es un tema de, ah, no, vamos a ambientar el café porque está la moda este o X mueble, porque no es un espacio que corresponde a la moda, sino a una necesidad de su propia naturaleza. ¿Qué ofrecemos dentro de este movimiento, dentro de estas propuestas de espacios que generan servicio a la ciudad con un carácter cultural, con un propósito?
1: Bueno, Javier, estamos muy contentos de que nos hayas acompañado y vamos a invitar a toda la gente, a todos los que están por allí cerca y a los que no, que se acerquen a el Café Arte El Encuentro, porque es un lugar maravilloso. Nos vamos a conseguir con piezas extraordinarias, hermosas, desde el arte guayú hasta fotografías ganadoras de premios nacionales están allí, y libros, objetos, como tú dices, que bueno, que pueden, los pueden ver y también los pueden adquirir, porque también se pueden adquirir allí. Es una vitrina para nuestros artesanos, nuestros artistas. También los invitamos a ellos a que vayan y expongan sus obras allá, que las muestren, y bueno, y a todo el público para que se acerque, para que deguste la dulcería tradicional venezolana, del café de origen venezolano, nuestro café. Este es un café de Boconono que esto está sirviendo en estos días allí.
2: Es un café efectivamente de origen de Boconono.
1: Exactamente, un excelente café, y bueno, pedimos que nos acompañen y que sigan apoyando estas propuestas de arte. Las redes sociales tuyas, Javier.
2: Te invitamos a que nos sigan por nuestras redes, que es El Encuentro Arte Café, y quiero recordarles que estamos ubicados en el lobby de la Galería de Arte Nacional, frente a la Plaza de la Juventud en Bellas Artes, y estamos abiertos en estos horarios especiales ahora de martes a domingo de 9:30 a.m. a 6:00 p.m. Es una experiencia extraordinaria de cómo puedo disfrutar de una oferta gastronómica de café de origen, de cacao de origen, por cierto, de Barlovento, en esta atmósfera del Templo de las Artes Plásticas Venezolanas, donde pueden asistir con toda la familia y disfrutar de esta extraordinaria experiencia. Es importante, María Gabriela, aprovechar el espacio para informarle a nuestros escuchas, nuestros seguidores además, que por ahora la Galería Arte Nacional y el Museo Cruz 10, las exposiciones están por ahora reprogramándose por un tema de acondicionamiento de la sala después de los sismos.
1: Okay.
2: Sí. Y el equipo de estos instituciones están trabajando de manera acelerada, de una manera más muy responsable, como siempre lo han hecho, para poder preparar la sala de exposición. Sin embargo, el café de la sede del encuentro de la Galería Internacional sí estamos abiertos desde hace un mes.
1: Okay, bueno, entonces muchísimas gracias por la información, Javier. Esperemos que ya muy pronto nuestra Galería de Arte Nacional y todos nuestros museos puedan volver a abrir sus puertas y seguir presentando esas maravillosas exposiciones y esas ofertas artísticas que nos tienen acostumbrados. Bueno, la Feria del Libro, la Feria Nacional de Artesanía, ya deben venir por ahí todas esas fechas, ¿verdad que sí, Javier? Mm.
2: Efectivamente, todos esos maravillosos encuentros lo van a poder seguir disfrutando. Y mientras, acompáñenos a seguir apoyando nuestras iniciativas, como el Encuentro Arte Café, que sí estamos abiertos con el apoyo de más las autoridades que han sido maravillosos, de la Fundación Museos Nacionales y de la Galería Arte Nacional. Así que acompáñenos, y lo que tú dijiste hace poco, que es importante, hacemos un llamado, una invitación, más que llamado, a aquellos artistas, artesanos y sobre todo artistas creativos, gastronómicos, que quieran hacer vida de esta vitrina, que este colectivo que se ha ido formando de una manera extraordinaria ahí con nosotros, que nos acompañen, nos escriban por nuestras redes o se acerquen con sus degustaciones para ofrecer sus productos desde el Encuentro Arte Café.
1: Bueno, muchas gracias, Javier. Estamos en contacto, nos volveremos a ver muy pronto por allá por la Galería de Arte, por el Encuentro Arte Café. Y bueno, y que sigan los éxitos y que sigue llegando maravillosos artistas y cultores gastronómicos a ese maravilloso espacio. Gracias por atendernos la llamada, por atender a Arroz con Mambo, la hora del Guaguan Rock.
2: Vale, gracias a ti. Bueno, los espero aquí a Marlon por allá por el Encuentro Arte Café.
1: Un abrazo, gracias.
0: Gracias, Javier. Un abrazo.

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1: Bueno, continuamos con Arroz con Mambo.
2: La hora del guaguán rock.
1: Yo no recordaba que los museos están cerrados, de verdad, las salas por lo menos,
2: las,
1: ¿no?
2: Las salas.
1: Es importante suministrar, insistir en esa información, porque uno, bueno, probablemente mucha gente trate de ir los fines de semana sobre todo y se encuentra con que las salas están cerradas. Sin embargo, sí están abiertos algunos espacios.
2: Sí.
1: Como el Café del Encuentro.
2: En la Galería de Arte Nacional.
1: En la Galería de Arte Nacional.
2: Y como puede... también el Eje del Buen Vivir con el mercadillo que se hace cada dos semanas.
1: Sí, bueno, fíjate, la agenda hoy está cargadita a esta hora en Radio Nacional. Ya está arrancando el Festival de las Flores en la Plaza de los Museos. La agenda está bien cargada, bien sabrosa. 56 años después se reedita el Festival de las Flores, que fue originalmente en el Parque del Este, en la Concha Acústica, y fue acabada a punta de peinillazos y de ¿cómo se llama esto?
2: Bombazos
1: y cosas locas.
2: Bombas lacrimógenas.
1: Hoy no, seguramente, hoy no en lo absoluto. Pero puede ser que la lluvia sabotee un ratico, pero no mucho. Fíjense, a partir de las 2 de la tarde está cantando Leonor Fuguet. Gilman la llama la última hippie. Leonor es un encanto de mujer, yo la adoro.
2: Yo también. Bueno,
1: ella va a estar ahí abriendo el festival.
2: Compañera de nosotros en Radio Nacional de Venezuela. Leonor tiene un programa aquí en Radio Nacional de Venezuela, así que saludos a nuestra compañera Leonor Fuguet.
1: A las 3 de la tarde, los Impala 2.0. Tú sabes que ya no queda nadie vivo de los Impala originales, pero están sus hijos y allegados. Ellos son los Impala 2.0 que van a estar tocando las canciones clásicas de los Impala, por supuesto. A partir de las 4 de la tarde, Wolfgang, un bluesista rockero espectacular, con quien va a estar tocando, por cierto, un guatireño que nosotros hemos tenido aquí en el programa. Él es el bajista de Wolfgang.
2: Este muchacho, yo sé quién es, bueno, pero ahorita, en este momento no lo recuerdo.
1: En un rato
2: ubicamos el nombre. Que él vino con su mamá el día que vino,
1: sí, correcto,
2: a entrevista.
1: Correcto.
2: Lo conozco.
1: Bueno, está Biela da Costa con Álvaro Falcón, espectaculares. Biela da Costa, la mejor cantante de jazz que hay en este país. Es, pero por kilómetros, una de las figuras más importantes de la música venezolana, junto a uno de los guitarristas más importantes también de Venezuela, Álvaro Falcón. A las 6 de la tarde, Paul Gilman y Los Valientes va a estar estrenando su nueva canción después de muchos años, que se llama Yo Soy Como Soy, una pieza metalera, pero de las grandes figuras del rock. Y a las 8 de la noche, Casino con Gustavo Corma. Ese va a ser el Festival de las Flores hoy.
2: Qué bueno, bueno, y se reanuda nuevamente vuelve el drama psicológico Acuarela. La Compañía Nacional de Teatro presenta la nueva temporada de Acuarela, una obra escrita y dirigida por Omar Churión, un laberinto de luces, sombras y movimientos corporales que exponen las heridas más profundas de la infancia. Una puesta en escena minimalista donde las puertas cobran vida para contarte una historia que no te dejará indiferente. Así que esta obra, escrita y dirigida por Omar Churión, en el Teatro Alberto de Paz y Mateos, en la sala Román Chalbot, de jueves a domingo a partir de las 6 de la tarde. Eso es en la Avenida Andrés Bello, en la prolongación Los Manolos, Las Palmas, Caracas. Así que los invitamos. Eso es una obra muy aclamada aquí en Venezuela. Así que vuelve la nueva temporada para que el que se la perdió no se la vuelva a perder, por favor.
1: Bueno, y está también la actividad en el Eje del Buen Vivir.
2: Exactamente, está el mercadillo en el Eje del Buen Vivir, y esta vez va a ser celebrando el Día Internacional del Crochet. Allí, bueno, van a estar la gente del pasaje artesanal, que son muchos artesanos con diferentes disciplinas, Pero también va a haber una actividad de tejido y, por supuesto, no podían faltar la red de culturas gastronómicas de Guatiri Araira, Manos Dulces, nuestra red de culturas gastronómicas, también allí, así que pueden degustar de una dulcería maravillosa. Estarán los besitos de coco de Inma Machado, las conservas de Vestalia, la torta de pan de Mercedes Olivares. Y bueno, no podía faltar la chicha andina de Julia Sánchez. Así que los invito a que pasen, disfruten de esa, de ese mercadillo que se hace cada 15 días. Y aparte de eso, bueno, aprendan a tejer algunos puntos o vean las piezas de tejido que se van a estar exhibiendo el día de hoy por la celebración del Día Internacional del Crochet.
1: Bueno, la agenda está bien completa.
2: Está buenísimo el fin de semana. El que se aburra
1: es porque se quiere.

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1: Mira, luego de disfrutar de esta versión de Madrigal, que no es Dani Rivera, por cierto, no conseguimos el nombre del cantante.
2: Bueno, tú dices que pudiera ser Bienvenido Granda.
1: Me suena.
2: Ajá, si alguno de los que escuchó la canción, alguno de los que escuchó este tema, sabe quién la interpreta, por favor, si nos puede escribir al privado para nosotros también educarnos al respecto. Nosotros creemos que es Bienvenido Granda.
1: Da el número.
2: 0412-565-2571.
1: Bueno, tienen esa tarea pendiente. Para
2: por favor.
1: De aquí a la semana que viene. Mira, bueno, nos preguntamos muchas cosas siempre.
2: Siempre.
1: ¿No? Y como ya el programa se está terminando, tenemos un arrolo de preguntas, porque tú sabes que Jacob Coxon, uno de los investigadores de Anthropic y OpenIA, o sea, Open Inteligencia Artificial en español, acaba de lanzar unas declaraciones que nos tienen a todos conmovidos, ¿no? Claro, sin ánimos de generar alarma, pero ellos establecen, los expertos están diciendo en este momento que la inteligencia artificial podría acabar con la humanidad en menos de una década.
2: ¿Qué tal?
1: Porque han encontrado que la inteligencia artificial autorregenerativa está generando respuestas propias, particulares, como si estuviera razonando la inteligencia para
2: tomar decisiones
1: y sabotear este,
2: ya lo habíamos visto,
1: hackear
2: antes.
1: Y hacer ciertas intervenciones, sí, en territorios tecnológicos, ¿no? Eso podría generar, por supuesto, accidentes fatales para la humanidad, ¿no? Incluyendo, por ejemplo, la creación de virus que generen la destrucción de sistemas, por ejemplo, los sistemas armamentistas de las grandes potencias, que tienen, ustedes saben, un poder extraordinario y brutal y es completamente devastador. Y eso se ha estado planteando en el debate, cómo también generar otro tipo de situaciones que en materia de tecnología podrían realmente generar un caos en la humanidad, un caos terrible, un caos incluso con consecuencias mundiales. Así que nos preguntamos si de verdad eso es posible. Yo ayer me di a la tarea de hablar con mi inteligencia artificial de confianza y le pregunté, y tuvimos un tremendo debate. Esto no, ya no nos da tiempo de contarlo, pero yo le decía y ella me respondía. Tú sabes que casi siempre la IA suele ser muy cariñosa cuando te responde contigo, o sea, trata de ser muy muy muy muy cariñosa contigo, ¿no? O sea, te responde de una manera muy
2: amable.
1: Muy amable. Esta vez se me puso seria la IA.
2: Sí.
1: Y eso me preocupó.
2: Tú sabes que para los que utilizamos la inteligencia artificial para hacer algunos retoques, hacer videos o algunos flyers y eso, nos cuesta mucho entrar en esas profundidades, ¿no? Porque, claro, uno se divierte y uno dice, mira, pero lo que hice, mira cómo cambia fulano.
1: No estamos hablando de esa IA,
2: pero
1: a la que tenemos acceso nosotros.
2: Exactamente, estamos hablando de la IA que...
1: Del resto del iceberg.
2: Exactamente.
1: Que es de la punta para abajo.
2: Exactamente. Entonces es duro esto, pero hay que hablarlo, investigarlo y meterle el ojo.
1: Sí, y muy pendiente.

0: porque de verdad que están pasando muchas cosas muy curiosas con respecto a este, pero hay una alarma mundial bien singular que hasta los grandes jerarcas de las empresas más poderosas están pidiendo que por favor se haga un paréntesis para poder ver hasta realmente qué medidas se pueden tomar para evitar una situación
1: de catástrofe. Una catástrofe, sí señor. Bueno.
0: Bueno, sin ánimos de generar alarma, vamos a...
1: Terminamos, yo voy saliendo, imagínate tú. Dejamos esto por aquí, nos vamos.
0: Yo voy saliendo para el Festival de las Flores, no sé ustedes.
1: Bueno, yo voy saliendo para Guatire, voy a caminar Guatire, qué miedo. Mira, te voy a decir una cosa, que yo no salía desde el lunes pasado, salí el sábado siguiente que vine para acá, vine muy nerviosa. Y ayer también cuando salí, salí muy nerviosa. Yo pido nuevamente, encarecidamente a las autoridades que tomen cartas en el asunto y que a todo el pueblo de Guatire no nos quedemos callados. Necesitamos una ciudad amigable, transitable y digna para todos nosotros los guatireños.
0: Nos despedimos. Chau.
1: Un abrazo.

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10: Son las 4 y 51 minutos.
11: Alguien que no hace política cree que un sancocho comunitario es que yo, Diosdado Cabello, monto en mi carro o en un autobús a 20 personas y me los llevo a un barrio a hacerles un sancocho allá y después me voy. Y ya pasó pues el sancocho. No, estos sancochos son en el terreno. ¿Quién los organiza? La propia gente de ahí. ¿Quién le pone la sazón? La gente de ahí. Y lo que uno observa es que acuden propios extraños, porque cuando el partido hace ese tipo de invitaciones, no es solo para el Partido Socialista Unido de Venezuela. No, no. La consulta del 18 de octubre. ¿Eso es solo para el PSUV? No, no. Para todos y que se incorporen y vayan. Y el que no crea, que vaya comenzando a creer. Nosotros invitamos a que se sumen. Este país es de todos los venezolanos y las venezolanas. Y no tenemos ahí ningún tipo de distinción. Y lo hacemos con la gente de ahí, porque nosotros tenemos presencia en todo el territorio nacional.
12: Tengo tu palabra para el corazón del pueblo. Que no se caiga.
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1: Ay, papá.
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4: Se espera que el Tribunal 46 de primera instancia en lo penal se pronuncie a la brevedad y establezca responsabilidades sobre el caso. El parlamentario del MBR estuvo al frente de la investigación que se realizó para determinar las irregularidades que se cometieron en esta entidad bancaria. Vicente Briceño en RNB Noticias.
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11: 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Trabajé en Radio Nacional de Venezuela por casi 15 años. Radio Nacional es mi casa. Fue mi sitio de formación profesional y recibí un reconocimiento que agradezco muchísimo. Gracias a Ibemar, porque me dio la oportunidad principalmente de reencontrarme con mis compañeros y con esta que es mi casa. Bueno, a Radio Nacional de Venezuela le agradezco primero mi formación profesional como periodista, como locutor y principalmente la cantidad de experiencias que tuve, ya desde la parte afectiva, espiritual y profesional. RNB es parte esencial de mi vida, básicamente.
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12: Son las 5 y 29 minutos.
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0: Son las 5:51. Isabel Iturria, vicepresidenta sectorial de salud.
10: En el reinicio fuerte de actividades de este laboratorio de prótesis y órtesis, que ha tenido en este momento un reimpulso muy importante en dos niveles, pudiéramos decir. Por un lado, la reactivación con fuerte impulso de la elaboración de prótesis de las que conocemos desde siempre, de las llamadas prótesis cosméticas, pero además el inicio de las prótesis mioeléctricas o también llamadas las prótesis biónicas, en las cuales el movimiento mecanizado a través de un motor interactúa con sensores y con mecanismos electrónicos con la capacidad de generar contracción muscular que tienen los músculos del paciente que ha sido lamentablemente amputado por cualquier motivo que este haya sido.
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11: Gracias, estudios.
12: Con la asistencia del cuerpo diplomático acreditado en el país, los máximos representantes de todos los poderes públicos. Por cierto, ya se espera el arribo del presidente de la República para formalmente dar inicio al año judicial desde el Tribunal Supremo de Justicia.
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0: 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A continuación, Himno Nacional de la República Bolivariana de Venezuela. Letra de Vicente Sayas y música de Juan José Landaeta. Interpreta el Comandante Supremo y Eterno de la Revolución Bolivariana, Hugo Chávez Frías.

0: ¡Viva Venezuela! ¡Viva la revolución bolivariana! ¡Que viva el pueblo venezolano! ¡Que viva Bolívar!
1: 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Nuestra emblemática marcha es una composición del maestro Antonio Esteves. Interpreta la Orquesta Sinfónica Simón Bolívar, dirigida por Alfredo Rugeles.

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2: Con el mismo cariño de siempre le damos la bienvenida a su programa, El Oriente Venezolano y su Cultura, a través del Sistema Radio Nacional de Venezuela, la señal que recorre la patria, en la presidencia de RNB, Isbemar Jiménez. Producción, edición, montaje y conducción, quien les acompaña, su amiga Lisbeth Ramos. En El Oriente Venezolano y su Cultura ofreceremos contenido de gran interés, entretenidas secciones, buenos comentarios y un variado repertorio de música típica para esta buena hora. Iniciamos el programa de hoy con las guarichas punderas de Por la Mar, municipio Mariño, Isla de Margarita, Estado Nueva Esparta. El tema lleva por nombre Los Punderos. Es el Oriente Venezolano y su Cultura.

0: Bolívar, Sucre y Miranda. Excelente galerón, interpretado por el inolvidable y muy queridísimo José Julián Villafranca, el popular trigueño de Cumanacoa, municipio Montes, estado Sucre. Tuve la dicha de compartir con él momentos maravillosos. También José Julián Villafranca, hace unos años fue homenajeado en el octavo aniversario de nuestro programa de radio, realizado en el Instituto de Patrimonio Cultural IPC, ubicado en Caño Amarillo, aquí en Caracas. Fue un maravilloso evento y agradecida por todos los colaboradores que hicieron posible esa actividad. José Julián Villafranca está vivo en sus canciones. También fue el creador del Teatro Campesino de Cumanacoa y obtuvo centenares de premios y reconocimientos nacionales e internacionales. José Julián Villafranca nació el 7 de abril de 1932 y falleció un 20 de octubre del 2018 en su amada Cumanacoa, estado Sucre. Dios lo tenga en la gloria y nosotros agradecidos por todo lo que ofreció en vida. Están en sintonía de nuestro programa El Oriente Venezolano y su Cultura a través del Sistema Radio Nacional de Venezuela, la señal que recorre la patria. Sus comentarios y sugerencias son muy importantes. Pueden hacerlo a través de nuestras redes sociales en Instagram y Facebook, donde se ubica la página El Oriente Venezolano y su Cultura. Allí encontrarás información actualizada de agendas, eventos, efemérides y videos de cultores y creadores. En la página El Oriente Venezolano y su Cultura compartimos de manera gratuita un variado catálogo musical de la región oriental. Es muy sencillo ubicar el link que te llevará a la plataforma de descarga que nos facilita la emisora hermana Alba Ciudad 96.3 FM, la radio del Ministerio del Poder Popular para la Cultura, donde los días miércoles también se transmite El Oriente Venezolano y su Cultura. Gracias por estar con nosotros a esta buena hora. ¡Avanzamos!
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0: El 24 de septiembre de 1914 nace en la Asunción, Isla de Margarita, el ilustre historiador y docente José Marcano Rosas, fundador de la Escuela de Pedagogía de la UDO en Cumaná, estado Sucre. También se desempeñó como profesor en la Universidad Central de Venezuela en Caracas. El historiador y docente insular José Marcano Rosas es autor de obras fundamentales como Testimonios Margariteños e Historias y Habla Popular de Margarita. En otra fecha del almanaque, un 20 de septiembre de 1945, en Cumaná, estado Sucre, nace el boxeador Francisco Antonio Rodríguez Brito, mejor conocido como Morochito Rodríguez, quien ganó una medalla de oro en la categoría mini mosca de boxeo de las Olimpiadas de México en el año 1968. Rendimos tributo a nuestro inolvidable cumanés Francisco Morochito Rodríguez, orgullo del boxeo que vistió de gloria a Venezuela al conquistar en México 1968 nuestra primera medalla oficial de oro olímpica. Morochito Rodríguez falleció en Caracas el 23 de abril del 2024 a los 78 años de edad. Por cierto, Morochito Rodríguez es primo hermano de nuestra cantora María Rodríguez, la eterna sirena de Cumaná. Continuamos nuestro recorrido musical típico. Disfrutaremos de esta canción que tiene muchísimos años grabada y lleva por nombre Paseíto pa' gozar. Interpreta María Rodríguez, la eterna sirena de Cumaná. Es el oriente venezolano y su cultura. 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

0: Paseíto para gozar, jocoso tema musical que despierta las ganas de comer esas deliciosas hallacas de sardina, cojinoa, bebidas refrescantes, entre otros manjares típicos de la región, durante un recorrido por el atractivo Estado Sucre. Paseíto para gozar es interpretado por la eterna sirena de Cumaná, María Rodríguez. Dios la tenga en la gloria. Tuve la dicha de conocerla en persona. Están en sintonía de su programa, El Oriente Venezolano y su Cultura, a través del Sistema Radio Nacional de Venezuela, la señal que recorre la patria.
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0: La laguna de Campón, en el estado Sucre, cerca de Cariaco, se encuentra el soleado pueblo de Campoma. Existe allí una extraña laguna cuyas aguas se incendian por sí mismas una vez al año. Este sorprendente fenómeno natural, que atrae a miles de curiosos, lugareños y turistas, ocurre durante el periodo de mayor calor y evaporación de la laguna. Se cree que se trata de una combustión espontánea, quizá por la particular composición de las aguas. La fantasía de nuestra gente ha hilvanado en torno a esta laguna una leyenda que viene de tiempos precolombinos. Se refiere a dos enamorados, pertenecientes a la más fina estirpe de los cumanagotos, la princesa Taya y su enamorado Coare. Un sencillo agricultor, el padre de la muchacha, sin tomar en cuenta sus sentimientos, le ofreció un matrimonio a un guerrero. Y la joven prefirió morir antes de unir su vida a otro que no fuese aquel que tanto amaba. El día de su matrimonio, cubierta de flores a la onza cumanagota, Taya avanzaba lentamente. Coare lloraba escondido tras un árbol. Cuando estuvo cerca de la laguna, la princesa se arrojó a lo más fondo. Coare se lanzó inmediatamente tras ella y enseguida la laguna se incendió. Altas llamaradas se alzaban hacia el cielo e impedían que los demás se acercaran. Se dijo que los dos enamorados murieron allí, aunque jamás nadie vio sus cuerpos. Se dijo también que aquel amor había sido tan grande que incendió las frescas y plácidas aguas. Y aún hoy, el gran amor de Coare y Taya se alza en llamas cada año, en la misteriosa Laguna de Campoma.
1: La misteriosa Laguna de Campoma, ubicada en el municipio Rivero, cerca de la población de Cariaco en el estado Sucre. Enviamos un especial saludo a la emblemática cultora, experta en medicina natural y maestra honoraria de la UNEARTE, Berta Cova. Mi querida amiga y consejera, siempre me está invitando para su hermoso hogar, donde tiene un conuco y un fogón espectacular. A diario está preparando comida y dulcería ancestral. Las raíces de la maestra Berta Cova son africanas. También es prima hermana del recordado Perucho Cova, el rey de la cuereta o acordeón. Les recomiendo que busquen en YouTube los videos y documentales de la maestra Berta Cova, donde comparte su sabiduría ancestral. Mi querida maestra Berta Cova, Dios mediante, muy pronto estaré visitándote allá en tu amada Campoma, estado Sucre. Están en sintonía de su programa, El Oriente Venezolano y su Cultura, por el Sistema Radio Nacional de Venezuela, la señal que recorre la patria. El 0414-262-6722 para la mensajería de textos. Nombre, apellido y lugar de ubicación. Vamos a ponerle color y sabor a este día con nuestra encantadora música típica. Este popurrí de calixto lo interpreta la recordada madama del Callao, Clotilde Stapleton, integrante y fundadora del grupo Yuruari. Es el oriente venezolano y su cultura.

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4: Son las 6:29.
5: Daisy Rodríguez, presidenta de la República Bolivariana de Venezuela.
6: Frente a las incógnitas, a las preguntas que se nos puedan presentar, la respuesta está en Bolívar. La respuesta está en la lucha por la independencia de Venezuela. Bolívar tuvo más derrotas que victorias, pero no cesó en su empeño de ver a una Venezuela independiente, no sometida a ningún tipo de cadena ni opresión del Imperio Español. Y ese proceso por la independencia está vigente. Ese proceso por la independencia es la batalla diaria que da hoy nuestra Venezuela y que yo...

0: Llamo el bien común, que es la paz y la tranquilidad de nuestro pueblo y de nuestro país.
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4: Oye, Vladimir.
5: Dime, Yuyu.
4: Tú eres Vladimir Rojas, pero ¿Roja de dónde?
5: De Por la Mar, chico.
4: Ah, tú eres de Por la Mar, de la isla de Margarita.
5: Exactamente.
4: Fíjate, yo he estado allá por la mar y en toda la isla de Margarita y me he fijado que ustedes los margariteños tienen un acento muy especial. Y a mí me gustaría cantar una gaita margariteña, pero con el verdadero acento margariteño. ¿Tú podrías cantar algo con acento margariteño de verdad para yo imitarte después y cantarlo más o menos como es?
5: Claro que sí, chico. Te voy a cantar una gaita con acento margariteño y el grupo Araya te la va a acompañar también bien margariteña.
4: Ah, pues empieza la que le traigo yo.

0: Gaita margariteña, muy jocosa esta versión interpretada por el destacado margariteño Vladimir Rojas, junto a su gran amigo el puertorriqueño Armando Hipólito Avellanet González, mejor conocido como Chucho Avellanet. Sin duda alguna, tremenda pieza musical para la historia. Es el oriente venezolano y su cultura a través del Sistema Radio Nacional de Venezuela, la señal que recorre la patria. Ya estamos en la segunda parte de nuestro programa. Les acompaña su amiga Lister Ramos. El 0414-262-6722 para la mensajería de textos. Nombre, apellido y lugar de ubicación. Saludamos a los cultores y creadores que mantienen vivas nuestras tradiciones y siempre están acompañándonos a esta buena hora. ¡Avanzamos!
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0: Estimados oyentes, si perteneces a una fundación, organización o comité comunal de cultura, te brindamos la oportunidad de participar en nuestra agenda cultural. Presten atención, puedes enviarnos un mensaje de voz haciendo las invitaciones y convocatorias de tus actividades culturales para que se escuchen en este su programa El Oriente Venezolano y su Cultura. De esta manera, juntos estaremos impulsando y dando difusión nacional a ese trabajo tan hermoso que se viene realizando en la región oriental. Escríbenos a nuestro correo electrónico elorientevenezolano@gmail.com. En la agenda de hoy le recomendamos seguir las redes sociales del Ministerio del Poder Popular para la Cultura. Allí conocerán las programaciones formativas y recreativas de la Ruta de la Esperanza. Corran la voz, son actividades gratuitas para toda la familia y se vienen realizando en todo el país. También te recomendamos visitar las redes sociales de nuestro programa El Oriente Venezolano y su Cultura en Instagram y Facebook. ¡Te esperamos! Seguimos con nuestra música tradicional. Interpreta José Gregorio Valerio, oriundo de la isla de Margarita. La canción se titula A San Francisco de Asís. Es el oriente venezolano y su cultura. 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

0: A San Francisco de Asís, hermosa interpretación en el género musical Mocho Hernández, en la voz de José Gregorio Valerio, oriundo de la península de Macanao, Isla de Margarita. Están en sintonía de su programa, El Oriente Venezolano y su Cultura, a través del Sistema Radio Nacional de Venezuela, la señal que recorre la patria. El 0414-262-6722 para la mensajería de textos, nombre, apellido y lugar de ubicación. Saludamos a nuestros amigos y amigas que están en sintonía en la región oriental, central, llanera, occidental. Abrazamos a los que están conectados vía streaming dentro y fuera de nuestra amada patria Venezuela. Presten atención para que corran la voz. Si tienen o conocen a alguien que haya grabado música de nuestra tierra oriental, este espacio está abierto para ustedes. Queremos que tu trabajo musical suene aquí en el Oriente Venezolano y su Cultura. Escríbenos al correo electrónico elorientevenezolano@gmail.com. De esta manera estaremos difundiendo nuestra música oriental a nivel nacional y, por supuesto, apoyando el talento de nuestra región. A buscar esa grabación en géneros de la música oriental. A continuación.
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0: es la meseta circular central de la Plaza Bolívar del Tigre?
1: El centro de la Plaza Monumental Simón Bolívar del Tigre está conformado por una meseta circular central de unos 30 a 40 centímetros de altura, 110 metros de perímetro y 30 metros de diámetro.
2: En ellas están 20 pilares encadenados con gruesas cadenas de acero, además de 20 columnas con vigas,
1: 12 bancos y 4 farolas,
2: todos ellos divididos en 4 unidades separadas,
1: y una escultura ecuestre del Libertador sobre un pedestal conformado por una fuente. Estas vigorosas cadenas se encuentran entrelazadas cual alegoría del abajo cadenas del himno nacional. Las columnas cubiertas de lajas negras tienen en sus bases 2 macetas intercaladas. Esto con la finalidad de sembrarles enredaderas que puedan trepar hasta las arqueadas vigas,
2: que conforman una pérgola en forma de corona y así dar sombra y flores al sitio. Las formaletas de estos travesaños, que simulan vértebras de grandes fósiles, fueron elaborados en 1955 por los hermanos carpinteros Antonio y Mario Petrucci, nativos de Campobasso, Molise, Italia. Originalmente, estos pilares y el emparrado estaban pintados de amarillo ocre, que emanaba una opuesta y armónica estética con las negras lajas de las columnas y sus materos construidos con ladrillos. También toda la pared de la meseta circular central estuvo cubierta de oscuras losas, las cuales fueron despojadas, que hacían juego con las columnas y el rubio tono de las pilastras. Similarmente, las 5 pantallas originales de sus clásicas y elegantes farolas fueron reducidas a 4 y cambiadas en su forma y color.
3: Soy Juan Raidán, biólogo ambiental, fotocronista de la ciudad del Tigre. Sígueme para más información.
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Tigre de Antaño, excelente arreglo musical, letra del reconocido maestro compositor Enrique Hidalgo, oriundo del Tigre, estado Anzoátegui. Esta versión de Tigre de Antaño es interpretada por la agrupación española Los Gofiones. Como siempre, mil gracias por su apoyo y sintonía, que a su vez contribuyen a revalorizar nuestra música, costumbres e identidad, patrimonios que debemos preservar. Sí, porque sí es la condición. Desde Caracas, Venezuela, todo el equipo que hace posible el Oriente Venezolano y su cultura trabajó con mucho cariño y alegría. Esta servidora cultural, Lizeth Ramos Tirado, oriunda del sector Palotal, Barcelona, estado Anzoátegui, está muy agradecida por su compañía a través del Sistema Radio Nacional de Venezuela, la señal que recorre la patria, en la presidencia de RNP, Ispemar Jiménez. Decimos hasta luego con la agrupación Parranderos de la Loma. Ellos son oriundos de la Loma de Chuparipal, municipio Andrés Mata, estado Sucre. El tema lleva por nombre Mi País. Tengan un feliz día en nombre de Dios y la Virgen del Valle. Es el oriente venezolano y su cultura.

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5: Son las 6:58 minutos.
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13: ¡Feliz día! Bienvenidos sean a este paseo por las creencias, las tradiciones, el sincretismo, las expresiones de nuestro pueblo, además de dar a conocer a los cultores de nuestra música tradicional venezolana. Este espacio llega a ustedes gracias a Isbemar Jiménez en la presidencia del sistema RNB, en la coordinación técnica Juan Carlos Zambrano y en la conducción quien les habla Osvaldo López Pereira. Bienvenidos a nuestras mágicas tradiciones.

En el estado Falcón predomina la actividad dedicada a la cría del ganado, pero este estado se destaca principalmente por su variedad de platos, cuyo elemento principal es el chivo. Este, el rey de la gastronomía del estado Falcón, en distintas presentaciones, formas y sabores, puede sorprender por la diferencia entre cada plato. Subiendo pa Palmasola.

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1: La caña de azúcar de la que se saca el papelón, base de muchos dulces populares, y el café, de donde viene el nunca tan poderoso caché, que es el café clarito. De igual forma, en la zona campesina predomina la carne de cerdo. El plato más importante de los preparados con el cerdo, marrano o cochino, es el selse coreano, que se parece tanto al sauce de la península de Paria.

A continuación, otros platos típicos del estado Falcón que suelen encontrarse en muchas de sus zonas, como el de Budenque, el macarrón, majarete de cocada.

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1: De igual forma, entre las bebidas que acompañan la comida típica del estado Falcón están limón con panela, chicha de arroz y la leche burra.

En el estado Falcón predomina la actividad dedicada a la cría del ganado caprino. Entre los animales que destacan están los chivos, pues estos son muy particularmente de la zona. Son productivas fuentes económicas de la región. Por lo tanto, el chivo es uno de los elementos más resaltantes en los platos típicos de Falcón y predominante en la gastronomía de la zona.

0: estamos con Para que todo mueva. 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
14: Son las 7:30.
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18: Hacia cómo es.

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El chivo se prepara de muchas formas, en sancocho, guisado, en coco, frito, asado o en parrilla. Hay dos maneras preferidas. En forma de mute, una sustancia que es una cosa que es una sopa deliciosa, y la ceniza o salón coreano, que es carne de chivo capón, salada y secada al sol, que se prepara a la bucana, asada a fuego lento. Pero la forma más común es el chivo al talcarí, la cual es la receta que les voy a dar.

Por otra parte, también la leche de los chivos ocupa un lugar importante en la alimentación, siendo ingrediente básico de la mayoría de los platos más tradicionales en el estado Falcón, para la elaboración de dulces y conservas. Además, se industrializa elaborando quesos, sueros, natillas y mantequilla. ¡Qué rica es la leche de chiva!

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1: La carne de cabrito es otro de los elementos, la cual es consumida profusamente, fresca o salada. Además, esta carne es bastante consumida en toda la región de Falcón, así como en Lara y en la zona oriental del país.

La arepa es una de las comidas típicas del municipio Falcón, pero no solo en Falcón, sino que son tradicionales en toda la cocina venezolana. Es así como a lo largo del país pueden encontrarse en los restaurantes de comida tradicional la arepa. Sin embargo, en el estado Falcón, la arepa se prepara con otros ingredientes, lo que le da vida a lo que se conoce como la arepa pelada.

El sabor de la arepa pelada es sorprendente, además que su preparación también tiene un toque muy falconiano, toque que se ha exportado a otras regiones del país, por lo que las arepas peladas pueden conseguirse también en los estados Zulia y Lara, en los que se reconoce el origen falconiano de estas arepas.

0: Solo por hoy damos por concluido este paseo por las creencias, las tradiciones, el sincretismo, las expresiones de nuestro pueblo, además de dar a conocer a los cultores de nuestra música tradicional venezolana. Este espacio llegó a ustedes gracias a Isbemar Jiménez en la presidencia del sistema RNB, en la coordinación técnica Juan Carlos Zambrano y en la conducción quien les habla Osvaldo López Pereira. Será hasta una próxima oportunidad.
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0: Torre, le doy las gracias por aceptar grabar esta bonita canción y con eso apoyar mi carrera.
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9: Y es bueno que todos los venezolanos lo perciban así. 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

0: Sir, el de la magia. La magia. Estas cosas que pasan aquí.
1: Yo, demasiado agradecido.

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8: Guaira sigue sufriendo las consecuencias del terremoto, eso no se ha acabado, lo que sí se acabó es la habladera de tontería de la oposición venezolana y de sus voceros, eso sí se acabó, hace tiempo. 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
8: Para alguien que no hace política, cree que un sancocho comunitario es que yo, Diosdado Cabello, monto en mi carro o en un autobús a 20 personas y me los llevo para un barrio a hacerles un sancocho allá y después me voy. Y ya pasó pues el sancocho. No, estos sancochos son en el terreno. ¿Quién los organiza? La propia gente de ahí. ¿Quién le pone la sazón? La gente de ahí. Y lo que uno observa es que acuden propios y extraños. Porque cuando el partido hace ese tipo de invitaciones, no es solo para el Partido Socialista Unido de Venezuela. No, no. La consulta del 18 de octubre. Eso es solo para el PSUV. No, no. Para todos y que se incorporen y vayan. Y el que no crea, que vaya comenzando a creer. Nosotros invitamos a que se sumen. Este país es de todos los venezolanos y las venezolanas. Y no tenemos ahí ningún tipo de distinción. Y lo hacemos con la gente de ahí, porque nosotros tenemos presencia en todo el

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4: Es Alfredo Ríos para Robótica al Aire, uno de los tres productores. Tenemos un programa diferente, es una entrevista, en este caso a un compañero mío de universidad, se llama Miguel Ángel. Miguel Ángel, por favor, inclúsate.
5: Muchas gracias, Alfredo, y bueno, también gracias por la invitación. Entusiasmado a hablar un poco de los temas que teníamos pautados acerca de temas de diversa índole relacionados al área científica y la industria tanto venezolana como en general.
4: Energía nuclear. Pero antes de empezar, pasemos a los créditos iniciales. En la presidencia, muchas gracias para Isdemar Jiménez. En los controles tenemos a Alberto Simanca en el operador y Drey Ramírez en el streaming. Ahora, pasando al primer segmento, la entrevista de Miguel Ángel. Ahora, el principal motivo que tenemos para utilizar robots en entornos nucleares y radiológicos es la seguridad humana, ya que estos previenen que los humanos se expongan a peligros que puedan dañar nuestro ADN, entre otras enfermedades mortales. Pero hablando sobre la robótica aplicada a este sector, te tengo que hacer una pregunta relacionada al panorama actual de la robótica relacionada a la energía nuclear. Y eso es de el robot autónomo que se fabricó hoy en día en Vietnam, el cual, por cierto, no tiene nombre, ya que, bueno, esos aburridos no le ponen nombre a las cosas, a diferencia de aquí en Venezuela. Tú puedes estar seguro de eso también, Miguel Ángel. Pero es, en esencia, un brazo robótico hecho con 6 grados de libertad, lo que es bastante, y utiliza numerosos sensores como el lidar, cámaras térmicas y otros sensores que detectan radiación. También algoritmos SLAM, pero esas cosas no son tan importantes por ahora. Lo que quiero llegar es que su objetivo es la monitorización y la asistencia en operaciones en centrales nucleares y la medicina nuclear. Sobre eso, un brazo robótico en una plataforma dentro de una planta nuclear, dentro de una central de energía atómica, ¿en qué podría ayudar? ¿Eso cómo aporta?
5: Bueno, fíjate, lo primero y que resulta interesante cuando se le comenta a una persona acerca de la energía nuclear o temas relacionados a física nuclear en general, son los peligros relacionados a las mutaciones, al cáncer y toda serie de riesgos asociados, por ejemplo, a la manipulación de los materiales que nosotros consideramos radioactivos. Y bajo esas circunstancias, el gran temor es, bueno, pero ¿qué sucede si una persona o un tejido biológico es expuesto a ciertas dosis de radiación? Lo cual, hay mucho de mito, pero también hay mucho de cierto en el sentido de que se pueden generar dichas mutaciones. Y esto se debe a la radiación ionizante, principalmente, que se utiliza a propósito en la industria tanto de generación de energía como en el área de medicina.
4: Okay.
5: Sin embargo, fíjate que muchos de estos problemas parecerían resolverse a priori si nosotros, en vez de exponer el tejido biológico, nos dedicamos, por ejemplo, a desarrollar robots que puedan hacerlo por nosotros.
4: Claro,
5: entonces, robots, el riesgo
4: que
5: se reduce,
4: se enfermen sin ADN.
5: Es correcto. Por supuesto, eso de igual manera tiene un grado de desafío, en el sentido de que la radiación interactúa de todas maneras sobre cualquier material, ya
4: claro,
5: que las distorsiones que nosotros asociamos a la radiación.
4: Ahora, un momento, dijiste,
5: dime,
4: las distorsiones que asociamos a la radiación. ¿Qué es una distorsión radioactiva, por llamarlo de alguna forma?
5: Bueno, ese es un término estrictamente científico. Okay. Lo correcto sería hablar de la radiación ionizante en este caso. Fíjense que, por lo menos dentro de la disciplina científica, nosotros pudiésemos distinguir por lo menos tres tipos de radiación principal, que son las más conocidas.
4: Ok, número uno.
5: Son la alfa, la beta y la gamma, las letras griegas en este caso.
4: Ajá.
5: Y claro, hay muchos más, los rayos X, entre otros. Pero este tipo de radiación tiene la particularidad de que son capaces de alterar la composición de electrones de un núcleo atómico. Y esto altera, por supuesto, su naturaleza y el equilibrio de la naturaleza.
4: Ahora, pasemos de lo micro a lo macro. Ajá. ¿Eso en qué se traduce para una persona? Ya hablamos de enfermedades, pero algo concreto.
5: Esa es la parte interesante, fue decir, nosotros tenemos una composición química determinada, que es lo que le da la configuración al cuerpo para desarrollar tareas diarias. Vamos a algo básico para que pueda entender el público. Uh-huh. Por ejemplo, en las...

0: los procesos de metabolismo en el cuerpo.
1: Claro, la digestión.
0: La digestión, todo ese tipo. Hay una configuración enzimática dentro de nuestras células y, por supuesto, dentro de nuestra composición química que nos permite a nosotros realizar esos procesos. Pero ¿qué pasa si esa configuración se ve, vamos a decir ahora sí, distorsionada porque la composición de electrones cambia? Entonces el cuerpo se vuelve loco.
1: Claro.
0: Y ahí es donde vienen, por ejemplo, las mutaciones, vienen, por ejemplo, ciertos procesos relacionados al cáncer o, en casos más extremos, la muerte celular, que ya es básicamente una sentencia, que es lo que la gente se imagina cuando
1: hablamos de radiación.
0: De radiación, sí, valga la redundancia.
1: Totalmente. Ahora, mencionaste mutaciones. ¿Eso es algo como los X-Men?
0: Oye, eso fue una pregunta que le hice yo a mi profesor en cierta oportunidad. Estábamos viendo una exposición en el RB1 allá en el IBIC. Y fíjate que el ser humano no puede jugar a ser Dios. O sea, no podemos jugar a los dados, porque cuando hablamos de mutación, no es algo en sí positivo o negativo. De hecho, la mutación es algo que se da constantemente en el desarrollo evolutivo, por lo menos si hablamos en el área de la biología, pero que cuando nosotros nos exponemos a radiación, esa mutación se hace de manera muy drástica y violenta, por lo que la mayoría de las veces esa mutación es negativa. Entonces, no podemos garantizar que sea una mutación que nos permita, por ejemplo, correr más rápido,
1: claro,
0: o como el hombre araña, ¿sabes?
1: No, claro,
0: no, no
1: claro.
0: Sucede así realmente.
1: Ahora, mencionaste a un profesor, que le preguntaste eso a un profesor en tu universidad. ¿Podrías decirle al público qué estás estudiando hoy en día?
0: Yo soy estudiante de la licenciatura en física nuclear. Me encuentro en este momento realizando esa área académica muy interesante allá en la Universidad Nacional de las Ciencias, en el IBIC. Y bueno, básicamente física, pero especializado a esta clase de fenómenos,
1: claro,
0: específicamente.
1: Ahora, pasando al siguiente tema del programa, que te quiero preguntar sobre casos actuales, porque algo en lo que se suele centrar mucho toda la media, que trata sobre radiación y energía nuclear, es en catástrofes antiguas. Ahora hablemos sobre algo actual, por supuesto una catástrofe, me temo, pero más actual. Hablemos sobre el incidente de Fukushima. ¿Tú considerarías que eso marcó un antes y un después en cómo se maneja la energía atómica, cómo se produce la energía atómica, pero más específicamente orientado al área de robótica?
0: Indiscutiblemente. De hecho, es muy importante esa pregunta que haces, porque cuando nosotros hablamos de incidentes y accidentes de carácter nuclear, a lo largo de la historia, el más sonado siempre es el de Chernobyl,
1: sí,
0: lo que en la actualidad es Ucrania. Y creo que es de conocimiento general que es una zona en la que actualmente no se puede vivir.
1: Sí,
0: toda
1: sí.
0: El área
1: irradiada. ¿Sí?
0: La ciudad. En el caso de Fukushima es distinto, porque si bien eso fue en el año 2011, a propósito.
1: Ajá, sí, sí.
0: Se trató también de un accidente nuclear que, bueno, devino a su vez de un accidente, vamos a decir, un evento catastrófico de índole natural.
1: Un evento natural.
0: Un evento natural.
1: Un maremoto.
0: Un maremoto, justamente. Fíjate que hoy por hoy la ciudad de Fukushima en Japón es hasta cierto punto habitable. Y de hecho, gran parte de la ciudad ha sido reconstruida, muchas gracias, salvo las zonas donde todavía hay cierta presencia de radiación, donde en teoría no se puede vivir. Y aún así en esas zonas hay gente que se niega a abandonar sus lugares de trabajo y sus lugares de vivienda. Entonces, nosotros evidentemente tenemos que hacer un contraste de por qué Fukushima sí y por qué Chernobyl no. Y una de las principales razones por las que eso es así es por el tipo de tecnología y diseño en la que fue construido el reactor de Fukushima. A pesar de los posibles efectos,
1: claro,
0: en cuanto a construcción, lo cierto del caso es que hoy por hoy contamos con una tecnología mucho más eficiente y un conocimiento más desarrollado, para lo cual se pueden tomar medidas preventivas y poder reconstruir en caso de accidentes de carácter nuclear.
1: Claro, claro. O sea que, de haber Chernobyl pasado más cerca del día de hoy, digamos, unos 40 años después de lo del momento en el que pasó, el desastre hubiera sido mucho menor debido a la tecnología mejor que tenemos ahora.
0: Bueno, me veo la obligación de responder como estudiante del área científica.
1: Ajá.
0: Hubiese sido igual de destructivo.
1: Coño.
0: Porque la razón por el cual el incidente de Fukushima no tuvo el mismo grado de destrucción es porque primero hubo Chernobyl, que nos permitió a nosotros como comunidad científica,
1: claro,
0: poder estudiar los efectos. Entonces, de cierta manera, y aunque suene trágico decirlo, es a partir de esos errores, tanto humanos como de la naturaleza, que nosotros hoy por hoy podemos tener medidas de seguridad, vamos a decir, mucho mayores. Lo que sí es cierto, uh-huh, es que quizá lo hubiésemos podido solventar de una manera mucho menos violenta y disruptiva para los civiles, principalmente.
1: Claro, o sea que a partir de eso fue que aprendimos a hacer la cosa mejor. Y de hoy hemos mejorado muchísimo.
0: De los errores se aprende. Bueno, lamentablemente ese horror salió bastante caro.
1: Más que un error, fue un horror.
0: Todavía se está pagando.
1: Pero bueno, pasando a otro caso, uno menos destructivo, tenemos el caso de Sellafield. Ese es un lugar en Reino Unido, no solamente una planta que lleva su nombre, que cuenta con cientos de unidades con más de 60 años de antigüedad. O sea, que es relativamente contemporánea al tema de Chernobyl. También cuenta con...
0: O sea, en el Reino Unido, ¿no?
1: Sí, sí, en el Reino Unido. En este caso es en Escocia, según lo que recuerdo.
0: Ok.
1: Asimismo, cuenta con áreas muy contaminadas, más o menos parecidas al mar, al mar que rodea Fukushima.
0: El mar de Japón.
1: Exacto, el mar de Japón. Y además es considerada a día de hoy como la tarea de limpieza más complicada de toda Europa. Pero a lo que quiero llegar es lo siguiente. Después de muchos años, Sellafield fue... Su propósito fue transformado. De la misma forma que el propósito para el reactor de Fernández Morán también lo fue. En este caso, para que sea una planta de destrucción de desechos radioactivos por medio de las cajas de guantes. Me imagino que estarás familiarizado con ella, al menos en cierta medida, ya que eres estudiante.
0: Hasta cierto punto. Bueno, el principal desafío cuando nosotros estamos trabajando dentro del área científica, bien sea de investigación o para uso civil, uso pacífico, importante eso, son los desechos radioactivos.
1: Ajá.
0: Porque de ahí sucede que, bueno, es un tipo...
1: ¿Dónde lo tiras?
0: Claro, tenemos la capacidad de generar una energía muy eficiente, y si bien... La idea es evitar caer en esos rumores de que es contaminante. No es que sea contaminante. Si todo en esta vida tiene un precio en el universo... Claro.
1: Hasta las vacas emiten CO2.
0: Hasta las vacas emiten CO2, es correcto. Lo importante es saber, no tanto si hay contaminación o no, sino cómo nosotros lidiamos con esa contaminación. Uh-huh. Y creo que ahí es donde está el principal desafío, por ejemplo, de quienes se enfocan en el área de ecologismo, ambientalismo.
1: Claro.
0: Y en el área nuclear, el desafío radica es que muchos radioisótopos, en este caso, tienen una vida media considerablemente alta, que incluso puede durar miles y miles de años.
1: Dios.
0: Entonces, ¿cómo tú te deshaces de algo que esté emitiendo radiación durante tanto tiempo? Hay estrategias que se han diseñado desde que la física moderna, por allá a comienzos del siglo XX, se desarrolla, en el que, por ejemplo, se coloca en sarcófagos de un material lo suficientemente resistente y blindado. Por ejemplo, el plomo, el tungsteno, entre otras cuestiones. Pero hoy por hoy se están buscando mecanismos alternos que permitan no solo poder sellar estos desechos radioactivos de manera segura, sino también para que puedan ser reutilizados. Y en ese caso, lo que estamos mencionando, el caso de Sellafield, creo que marca un hito importante en ese desarrollo, en tanto y en cuanto involucra tecnología... vamos a decir progresiva.
1: Claro.
0: Y por cierto, en el caso de Chernobyl también se está involucrando parte de esta tecnología en la limpieza de lo que es el reactor.
1: Sobre esa tecnología, además, vamos a hablar en un momento, que es un robot llamado Spot. Como tal, el chasis es un modelo comercial hecho por la compañía estadounidense Boston Dynamics, pero ha sido adaptado para todo el ámbito radioactivo por medio de lo que llaman el blindaje. El blindaje, enfocado a la robótica, es muy parecido al que se hace de manera tradicional con la física nuclear, pero tiene tres puntos diferentes, ya que, sí, al robot se hace un revestimiento de, como ya mencionaste, plomo o tungsteno, que son materiales que soportan bien la radiación, que, digamos, no deja que pase, al menos en cierta medida. Sino que, además, se tomaron medidas como, por ejemplo, redundancia, ya que no tiene solamente un cerebro, sino que cuenta con tres, ya que, bueno, cuando uno se daña, tiene dos más. Se dañan dos, tiene uno más. Asimismo, tiene también un cable de vida, lo que es importante para que el robot se pueda, bueno, recuperar pasado su tiempo de uso. Y a su vez, ese chasis tiene una ventaja por sobre todos los robots caros diseñados específicamente para ese entorno. Y es que ese robot es reemplazable. Y eso es muy importante también porque, por ejemplo, tú puedes mandar a Spot, en este caso, a 5 misiones para hacer lo que un robot de $10,000 puede hacer cuando este vale 1,000 solamente. Pero al que cuesta 10,000, después de las 5 misiones, en vez de, por ejemplo, tener otro robot de esos, como haces con Spot, que simplemente lo reemplazas con otro de 1,000, con este que vale los 10,000, tienes que irle cambiando las partes, tienes que ir reemplazando todo lo que se daña proceduralmente. Y al final de cuentas, cuando te pones a ver los números, el mantenimiento vale más que el reemplazo. Además que el mantenimiento de materiales así irradiados con isótopos por dentro.
0: Desde luego, pero ahora, bueno, me surge la duda, ya que lo mencionas, y te respondería a partir de mi experiencia en el ámbito de la física nuclear. Cuando tú hablas de blindaje, ¿qué tipo de materiales utilizas? Porque por lo menos en el área de la física nuclear se utiliza un blindaje dependiendo del tipo de radiación con el que estamos lidiando. O sea, ya es innecesario utilizar un blindaje, por ejemplo, de plomo, si estamos trabajando con una radiación, alfa, ¿no? Claro, que puede ser, vamos a decir, una hoja de papel incluso.
1: Sí, exacto.
0: La puede tener. Entonces, eso también se tiene que evaluar en la relación de coste-beneficio.
1: Y
0: cuando
1: de hecho,
0: estás diseñando
1: eso se evalúa mediante los grays.
0: Sí, justamente.
1: Que es una medida con la que tú estás familiarizado, que eso lo que se encarga es de medir la tasa de radiación.
0: Esa
1: es
0: la tasa de radiación ionizante recibida. Pero se utiliza como una magnitud, es decir, lo que hace la tasa de radiación gray, y yo insto a los que estén oyendo a que investiguen un poco más de eso, es la cantidad de joules por kilogramo, es decir, por masa que recibe un determinado cuerpo. Ahora, es importante señalar que cuando nosotros hablamos de grays, para que se haga una idea, cuando ustedes van al médico y se hace un procedimiento, por ejemplo, una tomografía cerebral, la radiación ionizante recibida es de aproximadamente 0.0006 grays. O sea, es una cantidad ridículamente pequeña.
1: O sea, 6 por 10 a la menos 6 grays.
0: Esa es, si nos vamos a la notación científica. Y un ser humano en condiciones saludables no puede aguantar más de 6 grays.
1: 6.
0: Sí, ya eso es una dosis letal.
1: 6.
0: Bueno, ese robot creo que es el de Vietnam. Habría que corregir.
1: En este caso, este es otro, Spot es otro.
0: El Spot es otro.
1: No tiene nombre.
0: Aguanta por encima de 2000 grays.
1: Sí, de hecho, con solamente lo que se le llama redundancia electrónica. Que por cierto, sobre eso, no solamente se utilizan varios cerebros, sino cerebros de la vieja escuela, digamos de los 80, porque...
0: Y hay una razón del porqué.
1: Sí, hay una razón muy importante del porqué. Pero eso se utiliza para aumentar lo que puede recibir de gris el robot ya de manera desde la base, sin irnos a las defensas, al blindaje. Que
0: eso,
1: es lo que tú hablas.
0: Eso es un problema, bueno, no un problema, en el sentido de que sea problema, pero es un desafío de la robótica. Bueno, si bien no es mi área, te puedo hablar muy bien de lo que ocasiona la radiación dentro de los componentes electrónicos. Actualmente, si una persona que nos está oyendo agarra, por ejemplo, un dispositivo como un celular y lo abre, se va a dar cuenta que los componentes son pequeños.
1: Sí,
0: entonces,
1: están muy juntos,
0: la tendencia actualmente en la robótica y la electrónica en general es hacerlo cada vez más pequeño, pero esto también tiene un precio, por lo menos en cuanto a la resistencia. Y es que los hace más susceptibles a que sufran los efectos de la radiación ionizante, porque, bueno, habíamos hablado de los efectos en el área biológica, que es
1: exacto,
0: como que lo que más suena. Pero en el área electrónica también sucede, porque todo tiene electrones. Y el universo, por lo menos desde un punto de vista físico, siempre busca un equilibrio. Lo que hace la radiación es acabar con ese equilibrio. Imagínense cuando la gente está jugando, por ejemplo, bolas criollas aquí en Venezuela, que tumba las bolas, lanza. Bueno, esa bola criolla es un electrón libre de radiación, una partícula que lo que hace es romper con ese equilibrio y se puede generar una reacción en cadena, que puede ser positiva, por ejemplo, en el área de la generación de energía, como puede ser negativa si se hace de manera descontrolada. Y los aparatos electrónicos también pueden tener esos efectos nocivos. Por eso es que cuando tú mencionas lo de los aparatos computacionales análogos, antiguos, es que estos son más grandes y por lo tanto tienen la particularidad de que pueden ser más resistentes a ese efecto de radiación ionizante. O sea, sus electrones tienden a tener más estabilidad en este caso.
1: Y otra cosa importante de notar es que si hablamos de números, con solamente eso que decimos de la redundancia, un robot puede aguantar por su cuenta 600 grays como máximo.
0: Que es bastante, más que un ser humano.
1: Es mucho más que un ser humano.
0: Entre 5 y 6. No deberíamos tener ni un gray de exposición. Es lo que recomienda el doctor.
1: Sí, por supuesto. Ahora, hablemos también sobre cuáles son los límites de los grays. Le dijimos que el ser humano aguanta solamente 6 grays como máximo, ¿correcto? Antes de que sea letal. Bueno, un robot normal, común y corriente, digamos, el droncito que tú puedes volar aquí, hoy por hoy, aguanta 10. Los que, reitero, están blindados mediante la redundancia aguantan 600. La electrónica endurecida, que es como un punto más allá de eso, que está reforzada y hecha de materiales específicos, puede llegar a aguantar hasta 2500 como máximo. Y el límite teórico que se calculó en 2016 fue de 3000 grays. Entonces, si agarramos los componentes electrónicos hechos de un material ideal, más la redundancia, más el revestimiento que será el blindaje real, ¿sabes? Con plomo, por supuesto, como tú mencionas, depende del área de trabajo. Podríamos tener un número muy cercano a los 3.000.
0: Correctamente.
1: Ese es el máximo posible.
0: Claro, y si tú, por ejemplo, como habrías abierto el programa, si tú lo comparas a una persona, un ser humano de carne y hueso, que no te soporta más de 5, no debería estar ni expuesto a uno, condiciones normales, frente a casi 3.000, la diferencia es monumental. O sea, para que la gente se haga una idea, en el planeta Tierra hay muy pocas fuentes, yo creo que habría que averiguar, hay muy pocas fuentes de radiación que tenga ese nivel. De hecho, una exposición, o sea, si nos ponemos hipotético, una persona que se exponga a ese nivel de radiación casi que se desintegra, metafóricamente hablando. Un robot puede alcanzar ese tipo de resistencia.
1: Y salir vivito y coleando, lo voy a añadir.
0: Y salir vivito y coleando. Lo que no puede hacer el ser humano, bueno, ahí está la máquina que lo hace por nosotros.
1: Pero ahora, de vuelta a Spot. Ya hablamos sobre el porqué de su funcionar, pero no hablamos de el cómo de su funcionar. Y sobre eso, ese robot está equipado con sistemas de detección para la radiación. Me imagino que tú conoces todos esos.
0: Claro, la electrónica nuclear, los dosímetros.
1: Exacto. Asimismo, cuenta con un sensor LIDAR, que es uno que yo menciono prácticamente en cada programa, porque, bueno, es un sensor así de bueno y así de confiable. Eso para su visión 3D. Y también cámaras 360 para que el operador en tierra pueda ver qué pasa. Ya que, si bien Spot cuenta con una IA que le permite moverse por su entorno de forma autónoma, tiene también cámaras 360 en 3D para que el que está allá, el que tiene el monitor, sepa qué está pasando y que en caso de que haga falta lo pueda controlar. Porque algo que te consta, Miguel Ángel, que es muy importante y que es muy detrimente sobre el tema de la radiación, es que eso puede alterar las telecomunicaciones.
0: Eso es correcto. Bueno, por ejemplo, nosotros ahorita estamos en un programa de radio y creo que también está siendo transmitido vía internet.
1: Sí.
0: Lo cierto es que toda esta tecnología, y esto lo saben los ingenieros, viaja a través del aire y viaja a través de cierto tipo de antenas. La radiación, como había mencionado, lo que hace es que emite partículas libres que pueden atrapar electrones. Entonces, cuando estamos ante presencia de fuentes de radiación muy grandes, imagínense que usted tiene un chorro de agua, una manguera, y está regando, qué sé yo, el jardín, o está lavando el carro, y de repente le pones la mano, así de repente, y le vas dando, se va entrecortando. Y esa mano representa, de cierta manera, la radiación en este caso. Entonces, cuando estamos operando o se operan robots de carácter inalámbrico a distancia, se corre el riesgo de que está esa interferencia. Y de hecho, fíjate algo, cuando nosotros estamos trabajando con maquinaria nuclear, es interesante porque es como un viaje en el tiempo. A veces se utiliza tecnología que es un poco arcaica, de cables,
1: claro,
0: volvemos a la tecnología del cable, pero es precisamente por la eficiencia frente a este tipo de fenómenos de carácter científico. Que ojo, me gustaría aclarar y aprovechar que la radiación no es mala en sí misma. Es un fenómeno natural que sigue las leyes de la física.
1: Bueno, ahora mismo vamos a pasar a una pequeña pausa comercial. Volvemos enseguida. ¿Radio escuchas?
0: Listo.
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15: Bueno, radioescuchas, ha vuelto Robótica al Aire. Ahora, démonos un pequeño descanso del tema radioactivo para que nos baje la radiación, la dosis. Ok, tengo preguntas para ti, Miguel Ángel. Estas preguntas son no relacionadas a la radiación, como mencioné, sino más bien a ti, a la persona que tengo enfrente, al entrevistado. ¿Qué te llevó a estudiar tu carrera?
0: Interesante pregunta. Fíjate que realmente cuando yo me gradué de bachillerato aquí en Venezuela, yo quería estudiar matemáticas.
15: Matemática pura,
0: sí.
15: Dicen que nosotros estudiaron locos.
0: Bueno, eso también me dijeron a mí cuando entré, hoy era cuatro pelagatos. Le agarré interés a través de la filosofía para entender el funcionamiento del cosmos, el universo y las leyes que rigen pues nuestro día a día. Con el tiempo y a través de una serie de acontecimientos, pues me empecé también a interesar por el área de otras ciencias. A propósito, yo era un lector ácido de Isaac Asimov. Sí, te lo había comentado.
15: Padre de la robótica.
0: Padre de la robótica. Entonces él tenía libros de divulgación científica, por ejemplo, la historia de los números y tal. Yo me lo pasaba leyendo y era más de tipo libros de curiosidades científicas. Me veía los documentales y la cuestión. Cuando llego a estudiar física, es cuando veo que están ofertando la carrera en física nuclear. Más que todo orientado a las aplicaciones en el área de la industria pesada y también en el área de la medicina. Okay. Y lo vi como una forma interesante de poder involucrarme en algo que ya de por sí me gustaba, que era la matemática, la ciencia y la filosofía. Hay gente que dice que tiene que ver ciencia con filosofía.
15: Bastante.
0: Tiene que ver bastante porque es una cuestión de axiomas lógicos que van desarrollándose, por ejemplo, a medida que uno se va adentrando dentro de la carrera. Y además la exigencia, es un desafío, y no lo digo solamente por mí, sino para todo aquel que esté estudiando una carrera en ciencias exactas, llámese física, química, biología, las ingenierías. Sí, sí, ingeniería. Es un reto personal, definitivamente, involucrarse en algo que la gente lo ve y dice, wow, yo veo puras ecuaciones ahí. Y por supuesto es para darle prestigio a nuestro país y saber que aquí también se puede hacer ciencia y se puede hacer divulgación en Venezuela.
1: Sí, sí. Ese es uno de los mensajes que tiene Robótica al Aire. Pero pasando a la siguiente pregunta. ¿Hay alguien de tu campo, de la física nuclear en este caso, que tú quieras hacer de grande?
0: Pregunta interesante también. Fíjate que la física nuclear, que realmente involucra muchos tópicos de física moderna, a la gente le suena, por ejemplo, el físico, uno de los físicos más famosos, que es Albert Einstein, con las leyes de la relatividad, luego el desarrollo de la mecánica cuántica, cuando llegamos a Schrödinger.
1: Pero si hablamos de la física nuclear, ¿no entraría en ese caso el señor que hizo el proyecto Manhattan? El
0: ¿Tú señor te refieres a Oppenheimer? Oppenheimer, bueno, la gente lo conoce a través de la película, sí. De hecho,
1: exacto,
0: de hecho,
1: la película.
0: Física nuclear, como una rama, entre comillas, separada de la física o especializada de la física, se puede decir que se desarrolló en los Estados Unidos gracias al aporte de Oppenheimer, a pesar de que ya existían precedentes, por ejemplo, con...
1: Había un alemán, ¿no?
0: Marie Curie, bueno, había varios.
1: Bueno, sí, Marie Curie, una
0: Marie
1: de las más
0: Curie,
1: grandes, por supuesto.
0: Luego tienes al grupo de los italianos, físicos italianos como Enrico Fermi, que preparó a numerosos especialistas en el área de la física.
1: Desmíteme si estoy mal, pero Heisenberg, él tenía algo que ver con eso, ¿no?
0: Sí, también, fue el principio. Bueno, cuando hablamos de física nuclear también hay que aterrizar, estamos hablando de física moderna, o sea, estamos hablando de lo último que se conoce dentro de la física, que es ya la mecánica cuántica y fenómenos relacionados a la relatividad. Y en esa área de la física, te puedo decir, como me dijeron a mí cuando estaba estudiando los principios teóricos de la física nuclear, se basa mucho en fenómenos probabilísticos. Cuando hablamos de fenómenos cuánticos, a veces a la gente le suena como a magia o lo conoce a través de las películas. Esas son leyes del universo, que son cuantificables, pero que se basan en ecuaciones que lo que están estudiando son fenómenos probabilísticos dentro del núcleo.
1: Y de entonces, forma tangible, de forma, digamos, comestible, simple, ¿qué es un fenómeno probabilístico?
0: Puede ser como también puede que no sea. Tan simple como es. Te lanza una moneda al aire, puede caer caro sello. Y eso es un fenómeno probabilístico. La gente de pronto le sonará un poco el experimento del gato de Schrödinger.
1: Ajá, sí.
0: Sí, donde tenemos un... Es hipotético, no es
1: sí,
0: que
1: sí,
0: sea
1: por
0: real.
1: Supuesto.
0: Tenemos una caja con un gas venenoso que se activa de manera aleatoria.
1: No era una,
0: y
1: botella,
0: adentro,
1: no era una botella con un gas venenoso.
0: Una botella y adentro hay un gato.
1: Ajá.
0: Y lo que te dice, por lo menos en su aceptación vulgar para la mayoría de la población, es que no se sabe si el gato está vivo o muerto hasta que abras la caja y lo veas. El observador, en cierta manera, interactúa. Entonces, cuando tú me preguntas a qué quiero ser yo de grande, es una pregunta compleja, porque, por ejemplo, te podría mencionar al mismo Schrödinger o sus modelos atómicos. Te podría mencionar, por ejemplo, a Oppenheimer, que claro, la gente lo asocia con la bomba atómica, pero se olvida que realmente Oppenheimer también desarrolló muchos de los usos que tiene la energía en el área, la energía atómica en el área pacífica.
1: El
0: uso pacífico de la energía atómica, y que de hecho él terminó fue dedicando los últimos años de su vida a precisamente a eso. Entonces yo incluiría un poco de cada uno, por supuesto a Albert Einstein, pero que al ser un área muy novedosa, muy moderna, te podría decir que más que ser uno de ellos, creo que quisiera estar entre ellos, parece que estudiar bastante.
1: La mejor respuesta para esa pregunta.
0: Exactamente.
1: Y ahora, la tercera para preguntar para terminar este pequeño descanso. ¿Hay algo que me quieras preguntar?
0: Bueno, a ti que eres de robótica, te conozco de la universidad.
1: Ajá.
0: ¿Qué es lo que te parece a ti, por lo menos estrictamente desde el área de la robótica, relacionado a la energía nuclear o a la física nuclear en realidad? Porque para poder aterrizar un poco mejor la pregunta, fíjate que hoy en día estamos trabajando con compuestos de microchip tan pequeños que las leyes de la física moderna, que son los fenómenos cuánticos, ya le terminan afectando. O sea, ¿cómo tú te ves sabiendo que estamos en un área de la tecnología donde todo se va a hacer nano?
1: Bueno,
0: ¿cómo se aborda desde la robótica?
1: Bueno, desde el punto de vista de la robótica, está por un lado el tema de el para qué. Ya que cuando uno piensa en un robot, puede pensar en desde, por ejemplo, un Roomba, que es el robot que limpia la casa, el suelo de la casa, que barre, pues, hasta un brazo robótico que ensambla un carro. Pero todo eso parte de un para qué. Eso no es un sentido altanero de para qué vas a hacer eso, chico, no, sino para, o sea, cuando se hace un proyecto en robótica o en cualquier ingeniería, de hecho, se tiene que orientar eso. Entonces, si hablamos sobre la nanotecnología, tendríamos que enfocarnos en sus usos, en para qué sería. Dentro de lo que yo he estudiado, se puede utilizar para, por ejemplo, inspección dentro de las alas de un avión para ver si hay microfracturas o algo parecido. También en el área médica, muchísimo para la cirugía no intrusiva. De hecho, el robot Da Vinci es uno de los robots para cirugía, uno de los robots médicos actualmente mejor hechos, más avanzados que hay, ya que las cirugías que hace son, creo que, 6 veces menos intrusivas de lo que una persona normal haría. O sea, el mejor cirujano que hay en la etapa del mundo no te hace una cirugía igual de poco intrusiva de la que este robot lo puede hacer. Entonces, entre más pequeño, más especialización hay y menos gasto se tendría que hacer en cantidad de materiales, lo que siempre va a suponer una ventaja, una mejoría. Pero nos tenemos que preguntar siempre el para qué. Y en este caso, pienso que algo tan pequeño, exactamente igual que todas las cosas pequeñas en la vida, nos podría servir para un montón de cosas, un millar, podría iluminar un montón de bombillos, por decirlo de alguna forma.
0: Hablando de lo pequeño, creo que es un punto en común que podemos tener tanto el área de nano como la física moderna. Cuando nosotros estamos hablando de nano, la gente creo que se imagina algo microscópico. Sí, todo es mucho más pequeño. Pero, o sea, es invisible, pero de cierta manera es omnipresente. Y ahí, en el núcleo de los átomos, se encuentra tal vez la energía más poderosa que ha conocido la humanidad, por lo menos hasta que la ciencia lo ha demostrado el día de hoy.
1: Por el tema de la fisión, ¿no?
0: Las dos, o sea, si lo hablamos en el campo hipotético, es tanto fisión como fusión. El punto es que el núcleo es tan pequeño que no se ve, y sin embargo, la ciencia moderna le ha permitido a la humanidad tener la tecnología para poder manipular hasta cierto punto algo que en teoría no se ve.
1: Y ahí entra el acelerador de partículas, ¿no?
0: Exactamente, bueno, cuando es un acelerador de partículas, lo que hace es hacer que se acelere con la menor cantidad de fricción una partícula subatómica.
1: Eso me recuerda a lo que estamos viendo en física.
0: Disculpa, ajá, no una, sino varias. Porque son tan pequeñas, como es un fenómeno probabilístico, uh-huh, tú incrementas las probabilidades haciendo que interactúen bastantes por cantidades enormes.
1: Ok.
0: Eso se trata.
1: Bueno, siguiendo la idea que cuando empecé sobre mi profesor de física, eso me recuerda a la vez que él nos comentó sobre el tema de dejar caer una pelota en un espacio ideal y que esa pelota no va a perder energía porque es un espacio en donde no hay fricción. No se pierde fuerza. Entonces, en teoría, como él lo dijo, en la pizarra, lo que pasaría es que la pelota se mantiene indefinidamente rebotando, botando y rebotando.
0: Por la tercera ley de Newton, o sea, cae, por ejemplo, en caída libre, choca contra la mesa y por lo menos en la vida real, que estamos en el planeta Tierra, va cayendo y cada vez va rebotando menos. Exacto. Ese rebote se da es por la tercera ley de Newton. Pero ahora, ¿qué pasa si estamos en un vacío completo, sin ningún tipo de fricción? Queda completamente así.
1: Ajá.
0: Cayendo y llega a la misma velocidad de donde cayó. Por cierto, yo estuve viendo un acto de fe que realizó un científico hace poco en redes sociales, que fue un experimento de un muchacho que estaba frente a un péndulo, una piedra grandísima. Yo confío en la física. La lanzó y se quedó quieto. Y la bola nunca lo llegó a tocar. Es ciencia. Por ese principio, ciencia. La ciencia por encima del relato.
1: Y ahora hablemos también sobre las tecnologías habilitantes. Porque ya hemos hablado sobre cómo la robótica puede funcionar en aspectos radioactivos y sobre qué mecanismos utilizan para endurecerla contra esos peligros y daños que suponen. Pero también hablemos sobre aumentos en la tecnología, sobre mejoras que nos han permitido hacer que todo eso sea mucho más sencillo. El primero que te traigo al día de hoy es uno que se llama FWR, lo que es inglés para Fluid Wire Robotics, lo que es francés para fluidos robóticos de cables.
0: Okay.
1: Eso lo que permite es crear brazos robóticos con, bueno, actuadores y electrónica que se pueda controlar de forma remota fuera de una zona de radiación. O sea, tú tienes el brazo en la zona de radiación y mediante estos dispositivos se puede manipular de forma, según la información que investigue, por supuesto, retroalimentada en entornos con alta radiación y de nuevo a distancia, lo que es un aumento bastante importante en la robótica y en la comunicación espacial en lugares donde hay radiación. Pero como tú ya lo mencionaste, cuando hablamos de eso, hablamos de radiación, es como una mano que crepara el flujo de agua a la manguera. Entonces,
0: cuando estamos, por ejemplo, hablando de comunicaciones, inalámbricos y todo eso.
1: Exacto. Entonces, todo lo que es comunicación entre A y B, al menos en el sentido electrónico, que no depende de paloma mensajera o señal de humo que te ayude ahí, eso siempre va a ser una señal Wi-Fi. Es por eso que estudiamos el Internet de las Cosas o el IoT. El punto al que quiero llegar es que tecnologías como estas ya están presentes el día de hoy y no solo suponen un pequeño paso para el hombre, sino que es un gran salto para la robótica.
0: Claro, no, sí. Bueno. Y es indiscutible. Y eso va muy a la par con precisamente los avances que hemos tenido en mecánica cuántica y fenómenos relativistas. O sea, la ciencia ha crecido a medida de que también, bueno, le voy a hacer un poco de promoción, no a una universidad, sino a la universidad pública. Okay. Siempre lo he dicho, así como las partículas atómicas son un fenómeno.

0: en Tokio. Es un receptor de 2.4 GHz que soporta un máximo de, el redoble de tambores, 500 grays.
1: Imagínate, estamos hablando que yo siempre coloco de referencia, cuando usted va al médico, hace una tomografía, son 0.0006 gray aproximadamente, y usted está aguantando 500 gray.
0: O sea, una persona aguanta un total de 6 grays, pero, perdón, cuando una persona, como dijiste...
1: Importante, cuando llega a los 6 gray, lo aguanta, pero bajo qué condiciones.
0: Sí, claro. Bueno, una persona aguanta 6. Cuando nos vamos a hacer un examen del cerebro, una tomografía, como dijiste, recibimos 6 igualmente, pero con otros 6 ceros a la izquierda.
1: Exacto, o sea, una cantidad minúscula. Uh-huh. Hay que señalar algo, bueno, antes que finalice el programa.
0: No te preocupes.
1: La radiación no es mala.
0: Cierto.
1: Eso es, te lo había comentado.
0: En algún punto.
1: O sea, la radiación es simplemente las leyes de la termodinámica aplicándose en el universo y existen porque se requiere un equilibrio. Nosotros diariamente estamos expuestos a la radiación. Radiación electromagnética.
0: Del sol.
1: Radiación del sol. No toda radiación es ionizante. También hay radiación ionizante, que son partículas que sí, en teoría, pueden ser nocivas, pero que de hecho nosotros le damos una utilidad bastante positiva.
0: Okay.
1: Cuando, por ejemplo, nos hacemos los famosos rayos X. ¿Cuánta ayuda en la medicina y tratamientos oncológicos contra el cáncer, por ejemplo, no se han desarrollado a partir del uso de esta radiación para usos específicos?
0: Y ahora que lo mencionas, pero un poco más por encima, algo más sencillo.
1: Ajá.
0: ¿Qué diferencia hay entre la radiación ionizante y no ionizante?
1: Para que lo entienda el público, tiene que ver mucho con, vamos a decir, la potencia. Por ejemplo, cuando nosotros calentamos una comida en un microondas, es un tipo de radiación. Pero antes de que la gente pegue el grito y que no usemos los microondas, no, esa radiación es insignificante, no es nociva para la salud.
0: Pero calienta.
1: Pero calienta. Ese es el efecto. Es no ionizante porque no tiene la capacidad para modificar los electrones de un cuerpo determinado. Por lo tanto, no modifica su naturaleza, no te va a dar cáncer, evidentemente. Da más cáncer comer comida chatarra y la gente lo hace como si nada.
0: Claro.
1: Hasta yo lo hago, no está de una vez al año. La radiación ionizante, que es la que venimos hablando desde que comenzó el programa, es la que uno generalmente asocia con la radioactividad, con la física nuclear.
0: Claro.
1: Que es un poco más potente y que tiene la capacidad de romper un campo de fuerza energético, y lo digo en esos términos que no son estrictamente científicos, para que se entienda, y de esa manera atrapar electrones, y eso lo que hace es que altera la composición química de un elemento.
0: Okay.
1: Esa es la gran diferencia.
0: Y ahora, para cerrar con el programa, enfocámonos ahora en las aplicaciones que tiene la energía nuclear, todo eso, hacia la producción en Venezuela. Más específicamente, en aquellos lugares en donde se podría utilizar la energía nuclear. Pero primero comencemos con tu perspectiva de sectores de, por ejemplo, producción donde se podría utilizar, no solamente en medicina en este caso.
1: Ok, es una pregunta interesante. Hace unos meses yo había escrito un artículo para el Observatorio Latinoamérica Ahora, donde justamente había abordado eso, pero claro, era un ensayo acerca del uso de la energía nuclear con fines pacíficos, por ejemplo, con el uso de radioisótopos para el mantenimiento de plantas de energía petrolera. ¿En qué consiste eso? De manera muy breve. Utilizamos un trazador, un radioisótopo que funciona como una especie de, vamos a decir, centinela, que se coloca dentro de una tubería, imaginemos que de petróleo, y si hay una fuga petrolera, este trazador lo que hace es que te detecta utilizando, ¿te acuerdas los medidores de radiación?
0: Sí, sí.
1: Lo va siguiendo, y de cierta manera, como que si le estuvieras colocando una pintura rojo fluorescente, te indica dónde está la falla, porque en ese momento es donde el detector ve que se escapa de la tubería. No es peligroso porque la vida media de estos radioisótopos generalmente es bastante corta. Pero ese es un ejemplo, el área de mantenimiento.
0: Y sobre eso, solamente para ampliar un poquito esto, cuando la vida de un radioisótopo es tan pequeña, no se puede simplemente transportar de punto A a punto B para que funcione y se produzca en un lugar ajeno, ¿no?
1: No, porque cuando hablamos de vida media, para que la gente lo entienda, es básicamente, cuando entra tanto en
0: detalle, el tiempo que tarda en descargarse.
1: El tiempo que tarda en descargar, es decir, la vida útil, antes de que expire. Uh-huh. Y hay vidas medias que son tan largas que puede durar miles y miles de años, o incluso millones de años. Por ejemplo, cuando los arqueólogos o los antropólogos están realizando estudios con cosas muy antiguas, sobre todo si son organismos vivos, biológicos, utilizan datación de carbono para poder detectar qué tan viejo es determinado compuesto. ¿Cómo lo hacen? Bueno, detectan cuánto le queda, porque la vida media de estos compuestos que

0: en el organismo es extremadamente larga. Pero también hay radioisótopos que tienen vida media de minutos, 30 minutos. Entonces, cuando se genera este radioisótopo, lo que hace es que en 30 minutos desaparece. Entonces, en el área de la industria de mantenimiento, por ejemplo, podemos utilizar radioisótopos que tienen vidas útiles de 6 horas a 24 horas. Entonces, se desintegra y no genera un residuo tan grande. Claro, son radioisótopos específicos para un determinado tipo de compuesto y que emite una señal que puede ser detectada.
1: Y ahora, volviendo al tema de la energía atómica en la producción, yo encontré, por mi lado, dos aspectos de la robótica en la que importa bastante. Tenemos primero a los generadores termoeléctricos de radioisótopos, o RTG, y las baterías nucleares. ¿Podrías hablarme un poco sobre qué diferencia hay entre un generador termoeléctrico de radioisótopos y una planta nuclear, por ejemplo?
0: Fíjate algo, depende mucho del tipo de la forma en la que nosotros obtenemos energía. Cuando, por ejemplo, nosotros hablamos de una planta de energía nuclear, es básicamente vapor de agua.
1: Okay.
0: Entonces es un proceso en el que se genera una reacción por fisión. Ahora sí podemos hablar de fisión, donde dividimos el núcleo de un átomo para que este vaya generando una reacción en cadena que va generando cierto tipo de calor y que se controla a través de una barra estabilizadora de un cierto tipo de material que nosotros le vamos a llamar en este caso un freno, para evitar que eso se salga de control. Esto lo que hace es que caliente el agua, esta agua genera vapor y esta energía mecánica que se dirige a través de unas turbinas después se transforma en energía eléctrica a través de un proceso mucho más complejo.
1: Okay.
0: Pero claro, obviamente nosotros no vamos a colocar esa máquina, entre comillas, de vapor en un robot. Entonces ahí es donde entra la batería.
1: Uh-huh. Ah, claro, la batería.
0: En el caso de la batería no funciona de esa manera, sino que agarramos un núcleo que esté inestable. Porque, un paréntesis, la radiación se da básicamente porque todo en el universo busca un equilibrio. Entonces se da, por ejemplo, cuando un núcleo es muy inestable, está tan inestable que cualquier cosa que lo toque genera inestabilidad, eso genera un choque que hace que explote porque busca la estabilidad.
1: Okay.
0: Y cada partícula tiene un grado de estabilidad distinto. En el caso de las baterías que son más portables, son pequeñas, lo que sucede es que utilizamos radioisótopos que naturalmente buscan esa estabilidad, pero en menor medida. Y eso va desprendiendo una dosis de radiación, una energía asociada, que mientras ese radioisótopo, ese núcleo, ese elemento busca la estabilidad, va generando una energía que puede ser atrapada a través de una celda. Y claro, genera menos energía que una planta nuclear, pero es más portable, es pequeño. Y puede durar décadas.
1: Y que además tiene una densidad energética inigualable. Y cuando hablamos de eso, de densidad de energía, lo que nos referimos por norma general es a la cantidad de electricidad, por decirlo de alguna forma, que puede almacenar un cuerpo sin cambiar su volumen, sin hacerse más grande, por decirlo de alguna forma. Es por eso que baterías nucleares que pueden almacenar cualquier cantidad de energía son del tamaño de un Nokia.
0: Sí.
1: Y luego tienes pilas de carro.
0: Imagínate un celular, la gente que siempre está, se acabó la batería, que te dure 100 años.
1: Uh-huh.
0: 100 años y a un costo muy pequeño.
1: Sí,
0: esa es la optimización del uso de la física nuclear, por ejemplo, en el área energética. Y es lo que se está buscando.
1: Hecho, a día de hoy se utiliza.
0: O sea,
1: se utiliza en, por ejemplo, lo que son sensores submarinos, como las boyas, también otros en lugares remotos. Y otra cosa,
0: las misiones espaciales.
1: Ajá.
0: O sea, ¿cómo tú envías una sonda al espacio? La NASA, por ejemplo. ¿Cómo hace para recargar la energía si no se puede simplemente? Uh-huh. Lo que se hace es que se introduce baterías nucleares.
1: Claro.
0: Y dura décadas y décadas.
1: Sí, por supuesto.
0: Y sigue emitiendo su respectiva señal. Claro está, siempre recordando que es una energía muy pequeña. Ahora, la energía nuclear de una planta es mucho más grande.
1: O sea, ahora, para hacer la última pregunta, bueno, las últimas dos. ¿Tendrías un robot radioactivo en tu casa?
0: Total y absolutamente. La radiación, como he indicado, no es peligrosa. Hay que demitificar un poco la idea de que la gente lo asocia a Chernobyl o a la bomba atómica. No sucede. La energía, como todo en la vida, tiene sus riesgos si no se sabe manipular. Pero si tú te vas a preocupar acerca de si te va a matar, es como yo había dicho un poco antes, o sea, comerse una hamburguesa todos los viernes,
1: claro,
0: te puede matar más rápido
1: que
0: eso. Creo que si se hace de manera segura y se educa a la población, y se concientiza acerca del uso de la energía nuclear y todo lo relacionado a la radiación, podemos tener una sociedad más desarrollada. Y creo que Venezuela lo puede lograr. Tenemos el capital humano.
1: Total y absolutamente. Y bueno, Miguel Ángel, eso fue todo por hoy. De verdad, muchísimas gracias por venir este día, por acompañarnos en Robótica al Aire. Y bueno, como suelo decir, para cerrar todos los programas, no hay tareas demasiado pequeñas para la robótica, ni imposibles para el que la hace. Esto ha sido Robótica al Aire. Hasta luego, redes escuchas.
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2: Isabel Iturria, vicepresidenta sectorial de salud.
14: En el reinicio fuerte de actividades de este laboratorio de prótesis y órtesis, que ha tenido en este momento un reimpulso muy importante en dos niveles, pudiéramos decir. Por un lado, la reactivación con fuerte impulso de la elaboración de prótesis, de las que conocemos desde siempre, de las llamadas prótesis cosméticas, pero además el inicio de las prótesis mioeléctricas, o también llamadas las prótesis biónicas, en las cuales el movimiento mecanizado a través de un motor interactúa con sensores y con mecanismos electrónicos con la capacidad de generar contracción muscular que tienen los músculos del paciente que ha sido lamentablemente amputado por cualquier motivo que este haya sido.
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8: Los venezolanos lo perciban así. 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
3: Isabel Iturria, vicepresidenta sectorial de salud.
4: La presidenta pudo recorrer los espacios acompañada del ministro de salud y pudimos hacer el recorrido de todas las etapas y todas las áreas en las que, en pasos sucesivos, por un mecanismo que es artesanal, que es a la medida de cada paciente. Las prótesis requieren un proceso de adaptación en el cual los técnicos especializados en el área, que se forman además en Venezuela, en la escuela Mike Hamilton, que antes eran hasta nivel técnico, que ahora ya tienen nivel de licenciatura, hacen todo el trabajo requerido tanto desde el punto de vista mecánico como cosmético como electrónico ahora con las prótesis mioeléctricas y además el trabajo de la adaptación y rehabilitación del paciente para poder hacer el uso adecuado de estas ayudas. Esto ha sido un nuevo arranque que le da perspectivas de solución a los alrededor de 1.500 personas que están en el 1x10 del buen gobierno, registrados como en espera de ayudas de este tipo, de prótesis y órtesis, y que esperamos que puedan ser atendidos en su totalidad.
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arrancamos este vinilo por todo lo alto, Dios mío, con la vueltica más famosa de América Latina. Y este programa, segunda vez desde que salimos al aire, que se lo dedicamos a mis favoritos, a el corazón de mi vida, Servando y Florentino. Bueno, estamos en vinilo desde la señal de RNB Juvenil, la señal que suena como tú. Le queremos agradecer el espacio de Bar y a Isbemar Jiménez, que está al frente de todo el circuito de RNB. Y bueno, Juan Carlos Zambrano, que está conmigo aquí. Como siempre, los melómanos por excelencia, somos demasiado compinches, así que grabar con él me encanta. Y recuerden que si hoy no tuvieron chance de escucharlo completo, o si lo escuchan y lo quieren volver a escuchar, o se lo quieren recomendar a alguien, retransmitimos vinilo los domingos a las 2 de la tarde. Bueno, ustedes dirán, ajá, Servando y Florentino, ¿pero por qué? Resulta que ese par de locos que yo amo tanto se lanzaron otra campaña de intriga de esas que ellos suelen tener con su lado B de su disco actual, que Se Buscan Vivos o Inmortales, lado B, en España. Se van a lanzar varios conciertos en España. Y bueno, si ustedes leen los comentarios de ellos en Instagram con todos los videos que han sacado espectaculares, como siempre, la gente está desesperada. Porque si hay alguien, bueno, en este sentido, si hay dos alguienes que saben potenciar la nostalgia, son Servando y Florentino. Son unos maestros en eso y a lo largo de este programa iremos profundizando al respecto, porque es todo un fenómeno. O sea, tiene que haber un cerebro muy brillante detrás de esto. Y bueno, no es lo mismo ser fan de alguien de por allá, de Hollywood, un actor, que ser fan de alguien, un chamito del valle que creció al lado tuyo. Y eso lo vamos a conversar después de esta canción para que se derritan. Vámonos con Yo Sin Ti.

Bueno, los dos primeros temas que hemos escuchado en esta edición de vinilo son de un disco muy famoso llamado Con Mucho Swing, con Salserín, ese proyecto de Manuel Guerra que fue, bueno, la apoteosis total de la música de los principios de los 90, bueno, mediados de los 90 en realidad, bueno, casi al principio también, con la orquesta más grande del mundo del 93. De verdad que eso fue un antes y un después que nos marcó. Hombres, mujeres, señoras, doñas como yo, que soy una doña contemporánea con Sandro y Florentino, hasta jóvenes, tú lo ves en concierto, niñas que heredan de sus mamás los gustos por Sandro y Florentino, y ellos no han perdido vigencia de ningún tipo, además que se han sabido adaptar a los nuevos lenguajes, a las nuevas plataformas, a los nuevos públicos, saben jugar muy bien con el algoritmo. De verdad que estos chamos son otra cosa y son de Venezuela, y yo les puedo decir con mucho orgullo que yo los vivo desde el principio. Mi esposo no escucha este programa, menos mal, pero si lo escuchara, no me importa porque lo sabe. Él sabe que el amor de mi vida es Servando Primera. Y yo me enamoré de Servando cuando él protagonizó La Pandilla de los Siete. O sea, éramos unos bebés. Yo soy 2 años mayor que él. Éramos unos bebés los dos. Y yo lo amaba, ni me imaginaba que iba a estar en Salserín, que Salserín iba a existir, ni nada. Yo ya nada más, él era el amor de mi vida. Bueno, y de ahí hasta hoy en día lo sigue siendo, así que bueno, les dedico este programa de hoy tan hermoso y viene, o sea, hago este preámbulo de Servando porque la canción que viene es mi favorita de todos los tiempos de Servando y Florentino en esta época salserín, porque además fue el primer tema que compuso Servando siendo apenas un niño y se convirtió en todo un himno y se llama Bella Ladrona.

Este programa dedicado a la super nostalgia. Qué bueno está quedando, de verdad que sí. Zambranito, gracias. Sandy Florentino, de verdad, siempre conecta con nuestros corazones. Tiene un talento inigualable, de verdad, para despertar sentimientos y memorias. En todas partes del mundo, donde hay un venezolano, una venezolana, escucha a Sandy Florentino y eso es, bueno, enamorarse y contentarse. No importa el tiempo ni los años que hayan pasado. Pero bueno, vamos a cerrar esta etapa de Salserín, porque acuérdense que ellos tienen una carrera bien larga, pero quería cerrar esta etapa de Salserín con el tema con el que ellos solían, estando en Salserín, cerrar los conciertos. Bueno, que además, o sea, que un ambiente de despedida y nostalgia. Muy bonito cantado por Florentino con esa voz ronquita, que Dios se la bendiga, tan sabrosita, que se llama Volveré.

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0: 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Seguimos en vinilo con Gypsy Gazelo, hilando recuerdos y canciones que nunca pasan de moda.

¡Qué temazo! De verdad que se llena de adrenalina, ¿verdad? Con eso arrancan Servando y Florentino sus conciertos en su etapa de Servando y Florentino. 1997, ellos salieron de Salserín por diversas razones en 1996, que fue lo que escuchamos en la parte anterior del programa, antes de la pausa. Y fíjense ustedes que ahora, cuando ellos lanzan su disco, Los Primera, en 1997, no sé si se dieron cuenta del cambio, o sea, de la cabilla que le metieron a esa salsa. O sea, hubo un salto bastante sustancial y notorio, ¿no? Pero bueno, esta canción de Los Hermanos Primera, aparte de ser su carta de presentación todo el tiempo, marcó el inicio de este disco que, cuando ellos estaban en Salserín, su disco más famoso con mucho swing, porque ellos tuvieron el de la Orquesta Infantil del Mundo, unos añitos antes, pero con mucho swing, que fue como el batacazo, ellos llegaron a vender 500.000 copias, estamos hablando de discos de acetato, en físico, ¿no? Por la época. En el mundo, con Los Primera, vendieron 1 millón de copias, alcanzando certificaciones de oro y platino en el mercado hispano de Estados Unidos y Latinoamérica. O sea, que la pegaron, pero del techo. La pegaron del techo con ese crossover, digamos, de banda a dueto de hermanos, pues, ¿no? Y luego viene la mega, super mega canción que no la quería dejar para cerrar, porque yo iba a decir, ah, esa es como impredecible, vamos a darla de una para disfrutarla. Que, bueno, a mí me dice Zambrano, que está detrás de los controles, que el himno nacional es de sol a sol. Pero yo creo que el himno nacional es este que viene ahorita. Y eso lo podemos debatir. Así que lánzate el himno nacional.

No sé si ya decidieron cuál es el himno nacional, pero gracias a la fan enamorada, ellos llegaron al número uno en la lista Billboard Hot Latin Tracks y Billboard Tropical al mismo tiempo, con más de 100 millones de reproducciones acumuladas hasta la fecha en plataformas de streaming, un tema de 1997 y que se convirtió, bueno, en el super fenómeno, o sea, musical, o sea, el himno de las fans, de verdad, o sea, de las fanáticas de corazón. O sea, eso uno se siente, uno como fanática se siente identificada y vista con esa canción. Además que, bueno, o sea, veíamos a Sandy Florentino actuando en telenovela como de Sol a Sol, que paralizó la televisión venezolana en su época. Todo el mundo se paraba y a juro tenía que ir a ver la telenovela, fue todo un fenómeno. Después con la película La Primera Vez, con Sandra Abreu y Daniel Alvarado, me acuerdo, o sea, el furor con esa película. Y bueno, y después viene otra de la que ya hablaremos, pero esta canción, La Fan Enamorada, describe justamente lo que muchas sentimos, y ahí me incluyo, por ellos. Porque además, lo que les decía al principio del programa, uno puede, o sea, eso del fanatismo nunca es bueno. O sea, una fan enamorada es como un decir. Pero eso de sentir una devoción o una pasión extraordinaria por algún artista, cantante, actor, actriz, artista plástico, deportista, lo que sea, es algo muy común, porque uno allí deposita sus sentimientos y nos ayuda como a construirnos en nuestro imaginario, ¿no? Y lo especial que hace Sandy Florentino, que yo le decía, son los chamos del Valle. O sea, ellos nacieron, crecieron, vivieron en el Valle. Ese apartamento todavía lo tienen, todavía existe. Y uno se los puede encontrar de cualquier lado. Yo me acuerdo que cuando ellos lanzaron este disco de los primeros en el 97, yo me los encontré a ellos sin querer queriendo, sin querer, o sea, además de sorpresa, en el Centro Comercial Lido, en una tarimita de 30 centímetros, ellos cantando la canción porque estaban presentando el disco de En Trabajo de Hormiguita. Hoy en día, o sea, cuando uno sabe que Servando y Florentino vienen a Caracas, vienen a Venezuela, entonces uno dice, bueno, me voy a pasear por todos los perros calenteros del este, que sé que son los que le gusta hacer, a ver si me lo encuentro, por favor, ¿qué tal? O me voy para Paraguaná para ver si me encuentro Florentino para la playa. Es una cosa que crecieron con nosotros, los conocemos, somos vecinos, somos familia. Entonces este sentimiento es un sentimiento que no se puede explicar ni se puede sustituir. Y para eso, para o sea, lo que siento ahorita es que estoy así como que exaltada de amor por Sandy Florentino, y me van a perdonar, pero bueno, ustedes saben que yo soy así con ellos. Vamos con la siguiente canción, Alíviame.

con este hermoso tema compuesto por Servando, en el que nos dan la oportunidad de asomarnos a ya su madurez musical. Están entrando a su madurez musical. Fíjense el cambio de los tonos de voz y cómo armonizan. Bueno, nada, un tema muy icónico y parte fundamental de su discografía, que le ha ayudado a ganar tanto campo. Pero el que viene ahorita, Saltando 1999, que es su segundo disco como dúo, es que si les digo el nombre se los arruino, pero bueno, fue una película, la segunda película que ellos hicieron, y yo la vi, Zambrano, en el cine de Parque Central. La vi estando en cartelera. Y vámonos con esta, Muchacho Solitario.

Bueno, con 25 millones de streams hasta la fecha, esta balada pop rock con salsita marca como una entrada a un nuevo sonido de Servando y Florentino, pero como para no perder ese ímpetu de este mismo disco, Muchacho Solitario de 1999, vamos a escuchar este súper temazo de Desamor compuesto por Servando en salsa, que se llama Para que me perdones.

Bueno, con más de 20 millones de reproducciones en plataformas digitales, aquí tienen este dato que les dejan Sandy Florentino. Para cuando metan la pata y quieran pedir perdón, bueno, ahí los perdonan, pero de forma infalible. Así que la busquen para que me perdones. Y bueno, ya este programa, espero que lo hayan disfrutado. Estamos en la recta final, nos queda una cancioncita más que marca un regreso después de una breve pausa que se tomaron Sandy Florentino, luego Muchacho Solitario, y regresaron en 2004 de la mano con Yamil Marrufo, con ese nuevo sonido que es el que nos identifica con ellos hoy en día, que lo siguieron madurando, pero ya son como los nuevos Sandy Florentino. Un súper temazo que gracias a él los nominaron por primera vez al Latin Grammy como mejor álbum pop, dúo o grupo. Y con este nos despedimos. Gracias a Zambrano por acompañarme. Nos escuchamos en el próximo vinilo. Recuerden, domingo a las 2 de la tarde retransmitimos y nos vamos con Mal de Amor.

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Y en la tarima se presenta Adriana Lucía con su tema musical, Mi Vida Entera. Vamos a aplaudir.

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9: Venezuela es la principal reserva de petróleo del mundo, pero estamos en el ranking de exportación de número 20, la principal reserva de petróleo, y cuando tú haces la lista del ranking de exportación, somos el número 20. ¿Por qué? 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